0: y Farina se fue.
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2: ¡Hey!

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1: Segunda, ¿nosotros somos médicos?
2: ¡No!
1: ¿Nosotros somos profesores?
2: ¡No!
1: ¿Nosotros somos jornalistas?
2: ¡No!
1: Entonces, ¿qué diablo es lo que nosotros somos?

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0: Oye, coleccionista típico, hay un amigo mío que se fue para Nueva York y la mujer vive aquí en Dominicana y tiene 4 días desaparecida.
1: ¿Cómo?
0: Entonces yo le voy a preguntar al amigo mío dónde está la mujer, porque él lo sabe, pero no ha dicho nada. ¿Que dónde está la mujer tuya?
2: Para la villa con un primo.
0: ¿Cómo así que con un primo?
2: Para la villa con un primo.
0: Eso está raro.

0: La dejaste sola.
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0: Gracias, Atillo San Lorenzo. Gracias.
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1: Ok, este tema con cariño para todas las mujeres, pero sobre todo para las mujeres calientes.

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1: Hola. Aquí están los muchachitos que hacen tu mañana más amena, más llevadera. No importa que haya frío o calor, siempre estamos encendidos, dándote emociones positivas, buena vibra por la mañana en el Antidepre.
2: Ay, sí, son ellos.
1: Yes. Y bueno.
2: Sabroso.
1: Muy bueno, bonito y barato, dice Vitico.
2: Ay, sí.
1: Sí, sí.
2: Y sabroso.
1: Sobre todo sabroso.
2: Ahí.
1: Sobre todo sabroso. Como el oso. Como el oso. Feo, pero sabroso. Y como el oso.
2: Feo, pero sabroso.
1: Si me dicen feo. Ay, yo me lo bufeo. Si
2: oye, Doroteo.
1: Yo me lo bufeo. Y sabe que siempre hay que mantener esa mente ahí bien positiva. Bien. Claro. Señores. Luego de que un tribunal de Puerto Plata determinara la responsabilidad penal del pelotero dominicano Wander Franco por abuso sexual y psicológico contra una menor de edad, los Tampa Bay y Major League Baseball emitieron declaraciones sobre el proceso judicial. ¿Qué dijeron? Bueno, en el caso de Tampa Bay, dijo: respetamos el proceso legal en la República Dominicana y creemos que es importante permitir que siga su curso. Seguiremos cooperando plenamente con las grandes ligas mientras monitorean la situación. Eso dijo el equipo, ¿verdad? Por su parte, Major League Baseball indicó que mantiene abierta su propia investigación bajo la política conjunta sobre violencia doméstica, agresión sexual y abuso infantil, por lo que no descarta posibles sanciones adicionales contra el jugador. Estamos al tanto del veredicto emitido en el juicio de Wander Franco y concluiremos nuestra investigación en el momento oportuno, señaló la oficina del comisionado de béisbol.
3: Ellos no quieren adelantar nada de la decisión de la corte, pero ay, macho,
1: ¿qué tú crees?
3: Ya con esa opinión que ellos están emitiendo, están dejando como como una explicación
4: de lo que podría pasar.
3: De lo que puede pasar. ¿Cómo que dicen? El presagio de lo que viene, de lo que puede venir. Porque, macho, ellos no le van a perdonar eso. Ya, porque es que él está condenado. O sea, ya él es culpable. ¿Me entiendes?
4: Sí, a pero él está siendo culpable y el mismo juez está diciendo: óyeme, ok, tú eres culpable, sí, pero tú eres víctima. Él es, exacto, culpable, pero es víctima también. Bueno, entonces,
1: sí, pero en este caso, Major League Baseball y el equipo han dicho que están esperando, que están haciendo su propia investigación, sí, en el caso de Major League Baseball, y en el caso del equipo dice que está cooperando con la justicia dominicana. Ah. Y que en cualquier momento van a tener un veredicto. Eso dice
3: Grande. Pero Liga. Ellos también hacen la salvedad de que en esos tipos de casos ellos son muy estrictos. ¿No entiendes?
4: Porque hay tres cosas que los gringos no perdonan. Hay cuatro cosas que los gringos no perdonan, que es lo del asunto de violaciones, sí, de violencia de género, narcotráfico, sí, que le entren ilegal a su país.
3: Eso, abuso de menores.
4: Y ese asunto de abuso de menores, de esta gente no perdonan.
3: Y además de eso también, en la embajada tienen una clasificación para negar visa de algunos casos que ellos no, o sea, no lo toleran, que no le van a dar visa. Visa de trabajo a Wander Franco no le van a dar. ¿Por qué? Porque tampoco no lleva un perdón. O sea, él no puede ni siquiera pedir un perdón.
1: Ya. Yeah.
3: Porque eso no se lo van a aceptar.
1: Oh, my God. Buenos días, Antidepre de la mañana.
2: Buenos días.
5: Buenos días, mis hermanos queridos.
3: Hey. Buenos días.
5: Interactuar con ustedes recién llegado de este lado.
3: Igualmente, hermano.
4: Recién llegado.
5: Mi hermano Ramé, mi querido viejo gruñón.
3: Dímelo, mi hermanito.
5: Siempre un placer estar en contacto con ustedes, muchachos. Mira, macho, tú sabes que eso de Wander Franco me suena a mí. Cuando antes tú le cogías un prestamista y tú le decías, me voy a prestarlo, préstame 5,000 pesos, que él te decía, yo te llamo ahorita.
2: Eso es que no.
3: Eso es que no.
5: Eso es que no. Recuérdate que la MLB, esos peloteros firman unos contratos que no se eximen de sus responsabilidades fuera de Estados Unidos. Sus responsabilidades tienen que llevarla fuera y dentro de los Estados Unidos, macho. En esta vuelta solamente va a ganar Japón, porque se va a llevar un muchacho, un prospecto en su pleno desarrollo de béisbol de Grandes Ligas. Yo espero que él haya entrenado, que haya mantenido su físico, su entrenamiento positivo, pero ya en MLB es muy difícil, macho, que ese muchacho pise.
3: No, y la magnitud también del problema en que él está.
4: O sea, no hay que esperar, nadie sabe. Sí.
5: Porque tú sabes.
3: Ahora también, es verdad.
5: Dominicana le dieron un perdón judicial, pero no, él no se exime de su responsabilidad. O sea, él fue condenado por estar con una menor. Ya, sí, eso pero es
4: está siendo condenado siendo víctima también, que eso hay que tomarlo en cuenta.
2: Ajá.
5: Sí, pero a ti nadie te está obligando a tú. Cuando tú estás interactuando con una menor, tú no tienes una pistola en el pecho, tú lo hiciste intencionalmente. No,
3: el problema también es cuando tú tienes un expediente ya de culpabilidad. Ya tú entiendes, ya es difícil tú borrar esa tipificación con otra acción.
4: Ve acá, y si el juez con esto le está ayudando.
2: ¿Cómo así?
4: En el asunto de que, ok, te voy a perdonar, pero él también ha sido víctima. Y le pone no, esa partecita.
1: No, estás equivocado en algo. No he dicho te voy a perdonar.
3: Sí.
1: O sea, lo que no vas a hacer cárcel. No, lo que no vas a hacer es cárcel, pero judicialmente tienes una condena.
3: Sí,
1: una condena.
3: Exactamente, lo que te digo.
5: Déjame finalizar mi comentario para darle oportunidad a los demás oyentes.
1: Sí, adelante.
5: En definitiva, los jueces fueron muy consecuentes con él por su condición de pelotero.
1: Sí, sí, sí.
5: Por la influencia que tuvo.
1: No, por su condición de víctima también, porque es que lo llevaron a meter la pata.
4: Porque también es un muchacho.
5: Si eso hubiese pasado con Arraca Vaca de lo de Capotillo, la 42, hace rato que le había metido 15 años.
1: No, no, preso. No, mira, lo primero es que a un Arraca Vaca no lo hubieran llevado a la justicia.
4: No, porque
1: no hay nada. No.
2: Ay,
1: a lo delivery a la vaina no lo llevan a la justicia.
3: Eso fue lo que dije ayer, que ella
1: está bien. No, pero es que ustedes no me están entendiendo. Lo que estoy diciendo es.
2: Ajá.
1: Ah, que la justicia es porque él es un tipo de categoría. No, el juez, no importa que tú tengas categoría o no categoría, te va a aplicar lo que dice la ley. Ahora, a los arracabacas no hay ni la oportunidad de sentarlo en el barquillo de los acusados. No. Porque la familia dice, ¿a qué voy a llevar yo a Juancito el delivery?
2: Arracabaca, sí.
1: A este arracabaca. Digo, un delivery de allá, no un delivery de aquí, porque los delivery de aquí consiguen cuarto. Ajá. Pero un delivery de allá, de un colmado, que lleva dos galones de agua calibrando en un motor. Preña a la muchachita. Y la misma familia dice, ¿pero a qué vamos a ir a dar viaje para la justicia con este tipo?
2: Lo que rompen es pelearle a la hija.
1: Ya me entendiste.
3: Él salió contento, pero la decisión todavía no es definitiva porque va a ser apelada, ¿te entiendes? Por la fiscalía. O sea, que van a ventilar de nuevo el caso.
2: Va a ser así. Eso.
3: Para ver. Bueno, pero vamos a ver. Porque ellos no están conformes con que no haga cárcel.
4: Bueno. Tú sabes que allá en la avenida Estrella Sadal en Santiago de los Caballeros, uh-huh, con 27 de febrero y Juan Pablo Duarte, eso allá, Vitico, de noche los muchachos, hay unos muchachones que venden flores.
2: Ajá.
4: Ellos venden flores.
1: Flores nada más.
4: No, yo no sé flores.
2: Ellos venden flores acompañadas.
3: Eso no es.
4: Ellos venden flores.
3: Eso no es en Sánchez del Moro.
2: Déjame ver si ellos tenían el truco.
4: En el centro de la ciudad.
2: Porque yo vendía flores en la Chuchi. Pero acompañada. Vamos a ver.
1: Y esas son envenenadas también.
4: Sí. Entonces ellos venden flores.
2: Ajá.
4: A las 3 de la mañana vendiendo flores. Son
3: especiales.
4: Vendiendo flores.
1: Sí, flores.
3: Flores especiales.
4: Entonces ahí hay una muchacha.
1: Sí, porque las flores son para huelé.
2: Sí.
3: Exacto. Son especiales. Y las especiales.

0: por,
1: aquí, pero,
0: porque no tiene un peso.
2: ¿Atrás de qué?
3: ¿Quién se va a quejar?
0: Porque
3: ¿quién
0: no tiene un peso.
3: Ella atrás de él para que le dé 500 pesos cuando ella está apretada. Déjame ver que nuestro licenciado de cabecera, el señor Enrique Luzón, me está mandando un mensajito. Vamos a escuchar qué es lo que tiene que decirnos.
4: Macho,
3: hey.
4: Buenos días, Macho.
3: Buen día.
4: Macho, quiero comentar en eso lo que dice Radamés. Radamés tiene cierta razón en lo que está diciendo.
3: Claro.
4: Es una persona que tenga una visa de trabajo, persona que esté para solicitando una visa bajo la acta de Andrew Bach.
3: Si se mete en un bobo.
4: No es permisible en los Estados Unidos. Si fue condenado por abuso a un menor o por prostitución.
3: No hay nada que buscar.
4: Esa acta lo exime de que entre a los Estados Unidos. Que por ende se ve afectado su trabajo aquí en los Estados Unidos. Eso, los perdones en esa área
0: son difíciles.
4: Son difíciles los perdones consulares en esa área y creo que va a tener cierta dificultad si fue condenado por ese delito, fue condenado por el delito.
3: Sí. Estamos totalmente de acuerdo. Ahí hay un lío y no es de ropa. Buenos días. Hola. Se fue esta, voy a otra. Buenos días.
5: Hola, buenos días. Buenos días. ¿Cómo están todos por ahí?
3: Excelente,
5: bien, bien.
3: ¿Y tú?
5: Excelente, ¿y tú? Todo bien. Oye, tú sabes que las ligas mayores tienen su comportamiento de ética en cuanto a cómo se debe manejar los jugadores. Eso está firmado en contrato y todas esas cosas.
3: Ajá.
5: Entonces, en pocas palabras y encima de eso, la ley migratoria de Estados Unidos, como dijo el especialista, eso son cosas que esa gente no perdona. Entonces, en pocas palabras, ese caballero lo poncharon.
3: Sí. Está ponchado.
2: Ah, tú ves.
3: Lo poncharon, se ponchó.
1: Japón lo espera.
3: Buen día.
2: Buenos días.
3: Dímelo.
6: Buenos días. Fíjense, el asunto de Juan del Franco. Es difícil que él entre aquí a los Estados Unidos.
3: Ay, concho.
6: Es casi imposible, pero con lo que dijo el recién llegado, que le abre la oportunidad a Japón de tener un buen
0: propeto.
6: Muchacho, un propeto bueno. Pero lo que hay que ver en él es cómo él va a quedar mentalmente afectado, si bien o mal, si podrá él seguir su campaña beisbolística por el lado de Japón, porque ustedes saben que lo que se paga aquí no es lo mismo que se paga en Japón.
1: Déjame decirte,
6: se le da mucho dinero.
1: Déjame decirte que la liga japonesa está muy acercándose ya. Muy acercándose ya a la grande liga.
3: La vía de contacto con nosotros, anótalo, es el 610-285-1870. Te lo repito, 610-285-1870. Buenos días.
2: Buenos días.
6: Buenos días.
3: Hola.
6: Ahora entro.
0: Sí, buenos días.
3: Cuente.
6: Buenos días, ¿no? Para comentar también.
3: Comente.
1: Comente ahí.
6: Este muchacho ha sido dañado con un daño colateral por gente minuciosa.
3: ¿Por gente?
6: Gente minuciosa. Pero la palabra que se llama minuciosa, engañosa.
3: Sí.
6: Este joven le pasó lo mismo, porque hay gente, mujeres que se dedican, madres que se dedican a eso. Porque en Manillo, en mi casa, cuando yo estaba allá, que había una señora que tenía dos hijas. Y la vendía. Y cuando se iban a la cabaña, entonces se le aparecían con eficacia toda la cosa.
3: Óyelo ahí. Óyelo ahí.
6: La persona no pagaba 100 mil pesos en el instante para soltarlo. Y lo metían a la casa.
3: ¿Tú sabes a quién le pasó similar? A Frank Reyes. La mamá chubaba a la muchachita y era para extorsionar a los varones, a los hombres que se le que se la brindaba.
6: Así mismo es. Macho, Vitico y demás, bendiciones para ustedes, Felipía. Me integro a partir de ahora como un oyente fiel de Latina FM.
3: ¡Un aplauso! ¡Bienvenido, bienvenido!
0: ¡Ay, sí! ¡Inteligente!
3: Estamos ampliando nuestra legión de escuchas en este Antidepre de la Mañana. Y gente con peso.
2: ¡Ay, sí!
3: Oigan esa voz, esa no es la voz. ¡No!
0: ¡Aguardientosa de Jaina!
3: ¡No es la voz de Jaina!
1: Cuando tú hablas de peso, ¿habla de cuarto o de...?
3: No, de peso de caballero. De caballero.

0: valía no, como de, caballero.
1: De cuarto también.
0: No, ay, sí. Nombre, no sabemos. No sabemos.
2: Un hombre inteligente no que decide no, estar no, con lo mejor.
1: Nosotros. Esa voz no da arrancada.
0: No, uno no sabe. Uno no sabe. Pero nosotros necesitamos sentir de verdad el cariño de nuestros oyentes. Por ejemplo, Roberto Jiménez de Reading, sí, que tiene pendiente un junte con nosotros. Ya llegó el verano. Yadira, que nos debe un pedazo de carne.
1: Ah, no, eso es lambeño.
2: ¿Qué será?
0: No, yo no estoy lambiendo. No, yo no estoy lambiendo.
2: Se le lanzó el hombre.
0: No, yo no estoy lambiendo, pero ya estamos en verano. Sí. Ya prácticamente llegó el verano.
3: Atención, buenos días. KGB, buenos días.
4: Cacho Macho, ¿tú te acuerdas que yo te dije lo que le pasó al señor que agarraron en el barco allá, que lo mandaron para atrás?
0: Ay, sí, sí, sí, sí, sí. Todavía anda ahí dando aco.
4: Te dije, ese no vuelve. Si lo agarraron así, ese no es ciudadano nada.
0: Ay, sí.
4: Ese es lo que tiene residencia. Sí. Y en seis meses, con este ping-pong que hay aquí,
2: bueno,
4: no va a volver a entrar.
0: Está feo.
4: Démele ese mandadito también a
0: Juan del Franco.
4: Ay, sí. Mi madre. Sí. Ay, coño. Este no vuelve para acá más nunca.
0: Ay, Dios.
4: Por esa vía.
2: Ay, Dios. Todos están en la misma foto en el recordatorio, Max. Dios
1: mío. Ah.
4: Para que sepa.
1: A ver, te voy a decir algo. Yo conocí uno.
0: Gracias.
1: Yo conocí uno en Santiago que él lo habían deportado dos veces.
0: Mm.
1: Y le decía, no, pues yo vuelvo.
0: ¿Y qué pasó?
1: Dos veces. Y la tercera vez lo agarraron y le echaron aquí, creo que duró como 5 años.
0: Sí.
1: Y duró, terminó quedándose, lo soltaron, pero él se quedó aquí. No lo volvieron a deportar.
0: ¿Y por qué? Qué raro, porque no, eso sé. Tú terminando la cárcel te mandan para allá.
1: Pues mire,
2: no,
1: se quedó
2: no, eso
1: aquí,
2: está raro.
3: Eso fue que negoció.
1: O algo.
2: Eso hacen un acuerdo.
1: Y está aquí y ya es ciudadano.
2: Sí, ellos hacen un acuerdo, meten al medio a alguien.
1: Sí, y ciudadano.
2: Sí, macho.
1: Y tiene aquí ya como 10 años ya tranquilo.
2: Sí. Macho, yo conozco un muchacho aquí.
1: No ha vuelto para allá.
2: Man. Oye, sin papeles. Lo cogieron con una pistola. Ilegal. Con droga. Se le fue a la fuga a la policía. Lo agarraron. Hizo 3 años preso. Lo soltaron y él anda ahí. Metió al medio a un grupo.
0: Que Dios bendiga a su abogado.
3: Buenos días.
0: Y que se cuide de día y de noche.
5: Buenos días.
3: Buenos días.
2: Buenos días. Bella, llama.
5: Mi nombre es Natasha, primera vez que llamo.
0: Bienvenida.
3: ¿Cómo que se llama?
0: Natasha.
1: Y yo Natacho.
5: Pero
1: Natacha.
5: No estoy de acuerdo con algunas personas.
0: Adelante.
5: Este señor sabía a lo que venía.
0: Sí.
5: En lo que estaba con una menor. Y si a eso vamos, entonces todas las personas que están acusadas por ese delito tienen entonces que reclamar y tienen una oportunidad. O sea, no estoy de acuerdo.
0: No, mira lo que sucede. Déjame explicártelo. O sea, en la condena se establece que él es culpable. Él no es inocente, porque él sabía. Estamos de acuerdo en eso. Ahora, es distinto cuando tú sabes que estás haciendo mal, pero tú lo buscas, ese mal. Tú dices, mira, esa muchachita me gusta, le caigo atrás, le mando flores, le mando el diablo. La convence. Ella no tiene poder de convencimiento, de decisión, porque el menor no
5: amigo,
0: consiente.
5: Ella no,
0: pero déjame terminar de.
5: Dios, ella estaba en eso, ya sabía de eso.
0: Déjame
5: ya.
0: Terminar
5: no,
0: de
5: decir. Ella estaba en eso.
0: Sí, pero déjame terminar de decirte. O sea, una cosa es, viste a la menor, le caíste atrás, la convenciste. El menor no tiene poder de asentir una cosa como esa. Perfecto.
3: Pero
0: ahora, muy distinto es el tipo que tiene una relación con la madre. Y la madre le presenta a la muchachita y
3: se
0: la chuba prácticamente. O sea, una cosa es que tú cometas un error y otra cosa es que te lleven a cometerlo. Son cosas distintas.
5: Yo entiendo, pero te llevan a cometerlo, tú lo coges o lo dejas si quieres.
0: No,
5: esto
0: no.
5: Es igual en una pelota.
0: Mira.
5: Te van a dar 5 millones, no me gustó, pues para mí.
0: Mira.
5: Para que tú veas que lo voy a coger. Entonces,
0: mira.
2: Eso es verdad.
0: Te voy a hacer una historia. Hay un caso, y lo puedes buscar en Google.
5: Te voy a escuchar por la radio.
0: Sí, por favor,
5: ya voy
0: sí.
5: A recoger,
0: okay.
5: Soy de Uber.
0: Perfecto, no hay problema.
5: Estoy trabajando.
0: No hay problema, escúchame por ahí. Mira, hay un caso, y ustedes lo pueden buscar en las redes sociales. Es el caso de el que hizo el carro DeLorean. El carro DeLorean es el carro de Volver al Futuro.
3: Ajá.
0: El carro bonito, el que abría las puertas para arriba.
2: Sí.
0: Es un empresario norteamericano, ya murió, que el tipo era un visionario y tuvo muchísimos negocios. Y entonces se le metió en la cabeza hacer un carro deportivo. Y en efecto lo hizo y era una cosa sumamente moderna. Pero el tipo llamaba mucho la atención. Era un empresario tipo Donald Trump hace 30 años. De estos tipos que llaman mucho la atención, vivía metido en, salía en las revistas, salía en los medios de comunicación. Y ese tipo de cosas llaman la atención y levantan roncha. Ese tipo era así mismo. Hace un carro sumamente moderno, llama mucho la atención, comienzan a producirlo, hay problemas económicos, ¿verdad? El carro estaba bonito, pero él no tenía experiencia como productor. Él era gerente de otras marcas, creo que trabajó en General Motors, era un tipo del sector, pero se independizó, hizo su vaina muy bien, pero hubo problemita de financiamiento.
3: ¡Ay, concho!
0: Las autoridades aquí le querían echar mano al tipo. Como el tipo estaba rototén buscando cuarto, le proponen a él de que un negocio con una vaina extraña,
3: ajá,
0: y agarran y meten 20 cámaras en un hotel y lo citan para él hacer un negocio de lo que te conté. Y lo llevaron y lo incitaron a esa cuestión.
2: Y él lo aceptó.
0: Lo grabaron ahí hablando y le puso la mano a una vaina, que si okay, cuando preso el tipo, desbaratado el imperio, porque eso es lo que querían. Sin embargo, luego hubo que descargarlo. ¿Por qué? Porque a él lo incitaron y lo llevaron a hacer eso. No es que él es inocente, pero una cosa es que yo te incite, te lleve, te la ponga, sabiendo tu necesidad, sabiendo que tú tienes una debilidad, te ajá, ponga ahí para que tú te fuñas, a una cosa es que tú salgas a buscarlo. Que tú
2: seas responsable.
0: Exactamente.
2: De todos los hechos.
3: Entonces, se cayó ese caso.
0: En el caso aquel, es lo mismo. Yo lo avalo, jamás. Pero una cosa es que tú comiences a buscar menores porque tú tienes esa apetencia. A otra cosa es que una propia madre
2: te impulse a hacer
0: te
2: eso.
0: Te impulse. Mira, que
2: toma.
0: Ya, óyeme, de paso, no yo, pero hay muchísimos hombres que dicen, pues aquí no hay problema porque si eso es la mamá que me está diciendo que le dé con todo.
2: Muchas
0: ahí
2: veces no lo ven como un gancho.
0: Exacto.
2: Sino como un placer, una satisfacción, un momento bonito.
3: Exacto. Otra cosa, el equipo de Shanghai, Japón, tampoco lo va a querer.
0: ¿Por qué?
3: Porque le violador. No lo
0: buenos
3: va
0: días
3: a querer tampoco. Buenos días.
0: Ay, Dios.
4: Buenos días.
0: Sí. Hey.
4: Robert Morillo.
0: Dime, Robert.
3: ¿Qué es lo que?
4: Oye, yo te iba a hacer una pregunta. Yo quería el WhatsApp para yo mandar mensajitos. Yo trataba de meterme, pero no me podía meter.
0: ¿Cómo así que no te entendí?
1: El WhatsApp del programa.
0: WhatsApp. Ah, no. En WhatsApp no. Es vía directa. Generalmente aquí no utilizamos el WhatsApp en este programa.
4: Porque yo veo que manda mensajes. Ok, pues ya yo sé. Otra cosa que iba a decir, estoy medio celoso.
0: ¿Por qué?
4: Cuando yo llegué. Cuando yo llegué no me aplaudieron ni me recibieron como al otro de ahorita.
0: No, ¿tú sabes por qué? Porque cuando tú llegaste, yo te confundí con otro de nuestros oyentes de Reading, pero ay, siempre sí te hace, le hacemos esa bulla. Ahora bien, ¿cómo te la debemos, señores? ¡Oyentes! ¡Oh! ¡Oh!
3: Va, enfríate, tiene que hacer una comida y invitar.
0: No, ya eso es la Mel.
3: Si no, no.
4: Pase un buen día.
0: Ok. Oh, huyó.
3: Salió huyendo, tú,
1: esto es lo que se llama la bondería, sí, al más alto nivel. Sí.
3: Es para probarlo, ¿viste? Como salió huyendo.
2: Buenos días. Zacarías Ferreira.
1: Yo aquí no puedo.
0: 610-285-1870. Buenos días.
4: Macho, Radamé, el comando de este lado.
0: Dios. Dale, comando. Hey.
4: Un abrazo para todos mis hermanos. Sí, les quiero dar al algo.
0: Aclárelo.
4: Aquí, yo soy un peón común. En mi país soy abogado, luego de ser militar retirado.
2: Mm-hmm. Usted sigue siendo abogado donde quiera, toda parte del mundo.
4: Gracias, Radamé. Hay mucha distorsión con el caso de este pelotero. Cuando dicen que él es víctima de extorsión, cierto, pero de la madre, no de la menor.
0: Exacto, de la madre, es de la madre.
4: De la. Aquí está Pechito riendo.
0: Ah, oh. Sí.
4: De la madre del menor. Y qué pena me da decirle algo a ustedes, a mis hermanos.
0: Digan.
4: La justicia de mi país, por la que yo me puse una toga.
2: Sí. Uh-huh.
4: Es una cloaca.
0: Ay, Dios mío.
3: Ay,
0: Dios.
4: Es una cloaca.
0: Dios.
4: Y oiga bien, esa pena de 10 años suspendida es por influencia monetaria.
2: Viste, que yo te lo dije, macho.
3: Ay,
2: yo lo dije, macho.
0: Ay, concho.
2: Que había dinero.
4: Se lo dijo un abogado de la República.
0: Mi justicia es cierto.
4: Una cloaca. Por casos menores.
0: No sirve.
4: Este muchacho, Ahí. Por casos menores al de ese muchacho, están llenas nuestras cárceles.
2: Eso es verdad.
0: Eso es verdad. Gracias, mi hermano, es verdad.
2: Eso es verdad.
3: ¡Comando! Buenos días.
2: Pero, se me fue. Pero a Tuta Cloro le dieron cinco años.
0: ¿A quién?
2: A Tuta Cloro, Tuta Cloro, Tuta Cloro.
0: ¿Quién es Tuta Cloro?
2: A Omega.
0: Va a seguir.
1: Ahora yo te voy a decir algo,
0: no, no, espérate. Vamos a volverte. Lo de Omega fue reincidencia en el maltrato a la mujer. Es a diferente. Él, en par de ocasiones, él tuvo. Entraba, salía, lo chancearon un par de veces. Creo que a la tercera que le metió el puño, uh-huh, ya le dijeron, Jenny Berenice se puso para él y dijo, no, ya no puedo más contigo. Pim, pam.
1: Ahí.
0: Porque la vida te da señales, sí, y sí, te da las oportunidades.
1: Hasta que aprendió.
0: No aprendió, está derechito.
2: Pero yo te dije, macho, yo conociendo mi país, yo sé que ahí hay billete por detrás.
1: Es que eso va a depender de si la mujer es fea, si la menor es fea o es bonita.
3: ¿Cómo así, Dios
4: mío? Buenos días. Ese caso de Wander Franco, eso fue que quisieron hacer noticia, quisieron apagar alguna noticia. Pero ese muchacho le hicieron daño, porque esa muchacha supuestamente hasta marido tenía antes de él.
0: Es verdad.
4: Que no fue una niña que se llevó.
0: No, pero te voy a decir lo peor. Que ahí sacó cuarto todo el mundo. Hasta el papá que no vivía con ella, se creyó contra Wander en los últimos días, que nunca había aparecido, y también sacó dinero de ella.
2: ¡Oh, my God!
0: ¡Oye, una jauría!
3: Medio millón.
0: Wander lo hizo mal, pero cayó, fue en un nido de víboras.
2: O sea, que ahora los cajeros le van a poner Franco. Y ahí que va a sacar dinero porque era un cajero.
0: El tipo después hasta perdón le pidió a Wander Franco.
1: ¿Tú sabes por qué?
0: ¿Le pidió? ¿Tú sabes? ¿Se acuerdan? Lo dijimos aquí.
1: Sí.
2: Lo usaron como un cajero.
0: Y retiró la querella.
3: Claro.
0: ¿Y por qué?
3: Le dieron medio millón y después le dieron medio millón.
2: Porque papeleta mató a menudo.
0: Le dieron más.
3: ¿Más?
0: Le dieron más.
2: ¡Wow!
0: Pero a la mujer le agarraron 2,100,000 pesos en un certificado.
2: Sí.
0: Un solar de 600 metros en un residencial.
3: Una Range Rover.
0: No, Range Rover, no, era una Suzuki Swift. Una guaguita Suzuki Swift. Y $67,000. Lo que pudieron agarrar las autoridades.
3: Está preso.
0: Porque te aseguro. Claro que está preso. Iba a ser 10 años.
2: Que tiene algo más.
0: ¿Por qué tú crees que ella tiene una pena mayor que la de él? Porque ella es más culpable que él. Porque ella es la que está llamada a proteger a su hija.
1: Y es proxeneta también.
0: Oh, pero ven acá.
3: ¿Y dónde está la muchachita ahora?
0: No, la muchachita ya debe tener. No eran 16 que tenía, eran 14 cuando tenía ese. Ella todavía es menor.
1: Ah, pues todavía es menor.
0: Ella todavía es menor.
1: No, ella cumplió los 18.
0: No, señor.
2: Aunque ella lo niega.
0: 14, ese caso es de 2023. Ella todavía es menor. Por eso dicen, cuando cumpla mayoría de edad, le van a dar los 2,100,000 pesos.
1: Aunque ella dice. Ustedes saben por qué yo digo que si la menor es, depende de si es feo o es bonito. ¿Ustedes recuerdan algún caso de alguna menor violada que sea fea?
0: Yo no digo que sea feo o sea bonita. Yo lo que siento es que es si hay poder adquisitivo en la familia o no.
1: Lo que pasa es que la mujer fea que la mantenga a su papá.
0: No, no es eso.
1: Es que yo te voy a decir algo a ti. En muchas ocasiones hay padres que tienen una muchachita que tiene la venta y ellos saben que va a tener la venta pesada.
2: Sí. Y ellos tienen que ayudarla. Ellos tienen que ayudarla para venderla.
1: Va a tener la venta pesada.
3: Dionisio.
1: Entonces, aparece uno.
0: Deja que ese buen samaritano se ocupe de eso.
3: Dionisio, tú estás hablando de mí. Sí, porque yo tuve que llevarme a moña mi abrigado.
1: Entonces, apareció uno que viene y dijo.
2: O está bien ese,
0: yo, ¿no? me atrevo.
2: Y ella tiene que.
1: No, está bien, mamá, a ganar un solar.
0: Me voy al corte. Vengo en breve, Dios mío.
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0: cría, dándole con todo. Es el antidepre de la mañana por Latina. Hola. ¿Cómo estamos?
1: Los ramos.
0: ¿Qué si comemos?
1: Ay, no cenamos.
0: Qué maravilla. Chach. Ay, bien. Miren. Y para los que llevan anotaciones, le devolvieron la visa al penco.
2: ¿Qué? ¿Cómo así?
0: Ay, le devolvieron.
2: ¿Qué penco problema ahora tiene él?
0: No, todo no, lo contrario.
3: Al contrario.
0: Todo lo contrario, resolvió.
3: Eso dice mucho.
1: ¿Y por qué se la devolvieron? La tenía suspendida, macho.
0: Sí.
1: ¿Por qué?
0: Se la habían quitado.
1: Un tipo con dinero.
0: Se la habían quitado.
2: Pero no solo a él, sino a un grupo. Un grupo que fueron sorprendidos.
0: Bueno,
2: un grupo que fueron sorprendidos con la eliminación de la visa.
0: Bueno,
2: no solo fue al penco, macho.
0: Bueno, hay otros sí, más, pero yo me sorprendo cuando dicen, ay, que resolvió, que toque el otro. Y a veces uno se pone a pensar, ¿y hasta cuándo será que nosotros los dominicanos le daremos tanta importancia a un visado? Ojo, no estoy diciendo que no tenga importancia.
2: Sí, tiene importancia, macho.
0: Pero tú no me déjame terminar, pues yo no estoy diciendo que no es importante. Yo dije que no era importante.
2: No. Sí, pero le va a restar importancia ahora con el
0: comentario. No, sí, se la voy a restar. Y tú me vas a dar la razón.
1: Dale.
0: Vamos a ver. Y tú me vas a dar la razón.
2: Sí. Dale, a ver.
0: Lo que estoy diciendo es que el visado americano se ha tomado siempre como una forma de meterle presión y meterle cuco a la gente. Entonces, ¿hasta cuándo se va a seguir con que, ay, le van a quitar la visa? Y es un miedo. Señores, pero una persona como Gonzalo Castillo, empresario exitoso,
2: con aviones propios.
0: Aviones propios. Más cuarto que el diablo.
2: Se puede ir para donde la gana.
0: Puede irse para Europa, puede irse para Noruega, puede irse para China. Entonces, claro está, a un empresario como él, que incluso mantiene negocios con los Estados Unidos,
2: sí,
0: es de vital importancia que él la tenga. De acuerdo, de acuerdo.
1: Pero
0: de ahí a sentir que, ajá, si te quitan la visa, te moriste.
2: Que es un problema.
0: No que él ha pensado en eso. Porque yo sé por qué él lo hace público en el día de hoy. Él hizo público que le devolvieron la visa.
3: Políticamente.
0: Porque políticamente es importante, porque esa fue un arma que utilizaron contra él.
2: Para opacarlo.
0: Eso es verdad. Ay, le quitaron la visa.
2: Sí, es verdad.
0: Está sucio, para no decir.
2: Sí, es verdad.
1: Está caliente con los gringos.
2: Ahí te doy la razón.
0: Ve, entonces, claro está, lo utilizaron contra mí. Pues miren ahí. Por cierto, tengo que darle el visto bueno a la embajadora norteamericana en República Dominicana, Lía Campos, que en día pasado, en un podcast, dijo que cuando ella llegó a República Dominicana se dio cuenta que eso de quitar la visa lo habían utilizado políticamente, sí, gente contraria, trataban de influir en ella para que le quitara visa a gente. Y ella se dio cuenta de eso y parece que muchas de esas visas la ha restablecido. Y una de esas es muy probable que sea la de Gonzalo Castillo, el penco, como le decimos, ¿verdad? Pero entonces, estoy de acuerdo con ella con que es un elemento que en el pasado se utilizaba políticamente y que es una bajeza, y lo es.
2: Siempre lo se es. Utilizó.
0: Ella no dijo lo de la bajeza, eso lo puse yo.
2: Sí,
0: pero
2: sí,
0: es una bajeza.
2: Es verdad.
0: Y también es una estrechez de mente cuando mucha gente entiende que porque le quitaron una visa se le acabó el mundo. No, mi hermano, si usted no puede viajar a un país, viaje a otro. No estoy restándole méritos a ese país. Lo que estoy diciendo es que usted tiene que desarrollarse como profesional, como persona. Si usted es empresario, hacer su capital. Y si usted no puede visitar X, usted visita Y.
2: Pero eso no es tan sencillo, macho, aceptar eso. De que te quitaron la visa. Tú tienes que tener una estructura mental bien fortalecida para tú aceptar que te quiten una visa, macho.
0: Lo que debe ser feo es tú tener una cuenta en cero. Ay. Ahora, yo con una cuenta con 40 millones de dólares, me importa que me quiten la visa, que me quiten.
1: Pero no viaja. Sí, es que el que no viaja.
2: No.
1: Yo tengo amigos, macho, del barrio mío, que tienen 30 apartamentos y 2 Range Rover, pero no viajan. Entonces,
0: macho,
1: que
0: están frustrados. Ok, preguntica.
3: No tienen nada.
0: Está bien. Sí. ¿Que no tiene qué?
3: No.
2: Sí, macho, eso te da
0: mucho. Pero tú te estás volviendo loco.
3: Mira, cuando tú no viajas a Estados Unidos, macho.
1: Sí, sí.
3: Cuando tú no viajas a Estados Unidos,
1: ajá,
3: tú no has viajado a ningún lado.
0: Ay, ustedes son un grupo loco.
2: Dicen que si tú no llegas a Nueva York, mueres ciego.
3: Mire, después que usted viaja a Estados Unidos, usted se le importa viajar a cualquier otro país.
2: Ay, eso es verdad, macho.
0: Señores, déjense.
1: Lo demás es monte y
2: culebra. No, pero es verdad.
3: Estaba en Colombia. Te ha viajado.
2: Macho, te da estatus, te da facilidad, te da. Montones de cosas que mucha gente no tiene. Okay.
0: Radamés, ¿qué tú prefieres?
1: ¿Ay?
0: ¿Un visado en tu pasaporte o 40 millones de dólares en la cuenta?
2: Las dos cosas.
0: No, es una que tienes que elegir.
2: No, pero macho.
0: Es más, no, te lo voy a bajar porque 40 son muchos.
2: Dos milloncitos de dólares.
0: Claro, y una visa.
2: Cojo los 2 millones.
0: Ahora, pues, macho, ya te respondiste.
1: Yo he conocido gente con los 2 millones, que se han ido para allá. Y a los 6 meses han vuelto para acá.
0: Pero ¿por qué tú no dices que tú también conoces gente que con su ciudadanía van y le entregan y se quedan para allá también, sin ni uno allá?
1: Enamorada la vieja esa.
0: Entonces no me vengan con esa vaina.
2: Y gente que tienen pasaporte americano y lo cambian por una residencia.
0: No me vengan con esa vaina. Miren, le voy a poner otro ejemplo.
1: Ajá.
0: A Guido le quitaron la visa y eso fue un problema. ¡Ay! ¡Le quitaron la visa a Guido! ¡Le quitaron la visa a Guido!
3: No le dio mente nunca a esa vaina.
0: ¡Nunca le dio mente! Tuvo una situación difícil, se le murió un niño, tuvo que venir a asumir esa situación y Leonel Fernández, en su momento presidente, le gestionó una visa humanitaria y se la dieron, pudo venir a hacer sus cuestiones y Guido nunca le dio mente a esa vaina. Pues ya se la restablecieron a Guido, ya simplemente ya. Pero él siguió, fue ministro, vaina, el diablo, dirigente político. ¡Levadamente esa vaina!
1: ¿Tú sabes qué le va a pasar a Gonzalo? Si entra por el Kennedy, lo va a meter al cuartín.
2: Ahora, macho, tú estás viendo la cosa.
0: Oye, ahora.
2: Sí. Tú estás viendo la cosa desde un punto de vista de gente así, con dinero, sin visa.
0: No, pero, y gente sin dinero
2: espérate, macho. Hay gente que trabaja en un banco, trabaja en una empresa, consiguen una visa porque tienen esa ilusión de viajar a Estados Unidos, como dice Dionisio. Pero a ese tipo de persona que yo te digo, si le cancelan una visa, macho.
1: Se quieren tirar del puente. Lo ponen
2: a hablar con los potes de luz.
0: Sí, pero ya eso, si se la cancelaron es porque ya se la dieron. Y si se la dieron, ya él vino y ya vio. No muere ciego.
2: No muere
0: porque
2: ciego.
0: Porque le quitan la visa porque la tiene.
2: No muere ciego, pero no tiene más oportunidad de entrar a Estados Unidos.
0: Pero, ¿tú ves? Señores, pero en serio, ¿ustedes todavía creen en este pleno 2026?
1: Ajá.
0: ¿Cómo está este país? Dije que, ay, si te quitaron la visa, te jodiste. De verdad, ¿ustedes lo creen honestamente?
2: O sea, físicamente, macho, tú no vas a morir. Pero mentalmente es un trauma que tú tienes, macho.
0: Pero que eso porque hay que desmontarlo.
2: Porque tú te sientes, es como una impotencia que tú sientes de que te quitaron la visa y tú no puedes hacer nada. O sea, ya no puedes viajar a Estados Unidos.
0: ¿Cómo que no puedes hacer nada? No puedes simplemente entrar aquí.
1: Hay un amigo tuyo que tenía 10 y por sospecha de que algún día se la iba a quitar, se quedó y no se ha ido más.
0: Hay muchísima gente que hace eso.
1: ¿Tú ves? Él dijo, no, yo estoy seguro aquí.
2: Él dijo, que de aquí no me muere nadie.
1: Me dice, Vitico, ¿cómo fue?
3: Para mí que me la van a quitar.
1: Oye, Vitico, ¿cómo fue que tú le hiciste al combo? Digo, lo vi, fue un placer haber tocado con ustedes. Y me quedé. Ah, pues yo voy a hacer lo mismo.
2: Ay, coche.
1: Señores. ¿Y se quedó?
0: Bueno, buenos días.
1: Buenos días.
0: Adelante.
2: Buenos días.
4: Macho, yo te digo la verdad, yo tengo residencia y si me dan $1,000,000 para que entregue la residencia, la entrego pero volando.
0: ¿Me entiendes?
4: Dime de una vez.
0: Pero, oye, ¿me entiendes?
2: Está hablando de donación.
4: Con 1,000,000 me voy de una vez.
0: Muy bien, gracias. No,
2: le dan.
0: Espérate, no, que tú no lo estás entendiendo. Él lo dice por la pregunta que yo te hice ahorita, sí, de los 2 millones. Uh-huh. O sea, lo que estoy diciendo no es que te los regalen o no te los regalen. Lo que estoy diciendo es... Espérate. Lo que yo estoy estableciendo es que lo importante es que usted se desarrolle y haga su capital, uh-huh, y usted tenga su dinero y no necesariamente tenga que pensar que una visa es ya definitivamente el logro de su vida.
2: La puerta del futuro.
0: El logro de su vida. Entonces, lo que digo es que hay muchísima gente en las mismas condiciones en Santo Domingo,
1: ajá,
0: que tienen posibilidad de hacer cosas a nivel empresarial, a nivel político, a nivel profesional, y se mortifican si le quitan una visa, cuando tienen 1,000 cosas más que son positivas. A eso es que me refiero. ¿Me entiendes?
1: Sí.
0: Que tú no puedes basamentar el bienestar tuyo simplemente al hecho de que tú tengas o no tengas una visa.
2: O sea, condicionar tu vida, tu paz mental, tu tranquilidad a una visa.
0: A ese documento.
2: Sí, ok.
0: Cuando tú tienes otra cosa.
2: Ahí yo te entiendo. Cuando ya tú tienes tu problema resuelto, que ya tiene empresa, que tiene dinero.
0: No lo tienes resuelto, pero lo puedes resolver porque tú tienes el empuje para resolverlo de otra manera.
2: ¿Tiene con qué? Tiene con qué resolverlo. Sí, porque ahí yo te entiendo.
1: Hay gente que son ciudadanos. Y el odio pasaporte nada más le sirve para uno que hace una tía de ellos con... Porque después no hacen nada con eso. ¿Para qué se hacen ciudadanos?
0: Vuelvo y te digo, no es que no sea importante. Claro que sí, es bueno tener su machete ahí. Porque a una cuestión de salud, te viene y lo resuelve aquí,
3: machete,
0: te viene
3: a visitar. No, la visa.
0: Usted sabe.
3: No, el machete, tú sabes lo que es el machete.
0: Sí. No, pero ya no, ya lo estoy diciendo en otro sentido.
1: Sí.
0: Resuelve un problemita de salud, viene y ve a los nietos, viene y ve a la familia. Perfecto.
1: Con brillito.
0: A veces no da tiempo ni para coger un brillito si tú tienes tus negocios allá.
1: Creo, sí.
0: Para eso, muy chévere. Pero no es de que me quitaron la visa. Pero hermano, usted es político, dirigente, usted ha sido tal cosa. Usted ha debido hacer su diligencia ya. No se mortifique.
1: Ahora,
0: porque ya usted... A casi todo eso de lo que le quitan de que la visa, de lo que
1: sí,
0: mencionan.
1: Sí.
0: Hace tiempo ahora, que están coronados.
1: El caché. Porque, un ejemplo, cuando nuestro amigo llegue allá, fulano, ¿y dónde tú estabas? No, di una vueltica por Nueva York.
0: Pero rototén en los bolsillos.
1: No importa.
0: ¡No! Mientras tanto, hay mucho allá que no viajan.
1: Están coronados.
0: ¡Ay,
2: sí, es verdad!
0: Entonces, ¿qué es lo importante? Es
1: verdad, pero entonces el que viaje él. ¿Y?
2: Ahora.
1: ¡Ay, coño!
0: ¿Me entiendes?
3: Hubo alguien que me dijo una vez.
0: Llegó macho.
2: No, la mamá presentándole al muchacho. Mira, muchacho bonito, decente, de
0: muchacho que viaja.
2: Pero no tiene dinero el muchacho.
0: Buenos días.
4: Sí, buenos días.
0: Adelante.
4: Macho, es que yo diría que tú te estás enfocando en otro aspecto de eso de quitar la visa. Un ejemplo, para uno viajar antes, ¿verdad? De 50 mil países, y tú tienes dinero, no hay problema con eso.
0: Claro.
4: Ahora bien, la imagen tuya como empresario, como tal, se ve afectada ante la sociedad.
0: Claro.
4: Porque regularmente, sí, cuando le quitan una visa americana a alguien, se relaciona con cosas ilícitas, tú sabes, que están a
3: los
4: padres.
3: Lo van a buscar.
4: Por ese lado, ¿tú entiendes? Afecta que te quiten la visa.
2: Ahora yo te voy a hacer,
0: Gracias, te voy a hacer una pregunta a ti,
2: macho.
0: Te afecta, y es verdad lo que tú dices. Me estoy enfocando en otra cosa, pero es a esa persona que me estoy refiriendo. Gente que, hay un político que ya ha hecho vida. ¡Ay, le quitaron la visa! Se fuñó. Ok, lo pueden utilizar contigo políticamente, contra ti. Bien, estamos de acuerdo. Ahora, mi hermano, el usted y que vivir con miedo, porque si no le van a quitar eso. Hermano, usted ha hecho lo suyo por otro lado. Usted fue jefe de tal cosa, usted fue ministro, usted fue viceministro. Usted debió haber hecho su diligencia. Si usted no la hizo, allá usted.
3: Ahora, macho, ahí en República Dominicana, Ramoncito Báez Figueroa,
2: sí,
3: que duró 10 años
2: preso. Sí.
3: Que cogió su chucho sin gritar.
2: No, y fue de verdad que lo cogió.
3: Sin
2: que lo
3: gritar.
2: Hizo.
3: 10 años, ¡pam! Me tranqué. ¡Fua!
0: Sí,
3: salí de
0: sí,
3: eso.
0: Sí.
3: ¿Le importará a Ramoncito con los millones?
0: ¿Qué le importa a él?
3: Ramoncito,
0: ¿qué le importa? A él hay que traerle el mundo a donde él está.
2: Sí.
0: Él no tiene que ir al mundo. Óyeme,
1: ¿y tiene cuánto?
0: ¿Qué?
3: Ahí.
0: Ay, bendito.
2: ¿Tú no sabes quién es Ramoncito Báez?
0: Vitico, mira.
3: Ay.
0: Vitico, no es de que. Ay, yo quiero comer comida italiana. Déjame irme a Italia. No. Italia tiene que ir a donde él está.
3: Sí.
0: Ay, Francia. Que venga Francia aquí.
2: Y eso de Van Inter no lo hizo.
0: Porque el tigre está clavado.
2: Nada.
0: Está clavado.
1: Ahora yo hizo 10 años.
0: 10. Sin toser.
3: Sí. Sin toser. 10 años. Eso no es ni que revisión ni nada, ¿sabes? No, 10 años.
1: Déjenme enviar un saludo.
0: ¿A quién?
1: Un saludo para el muchacho que era chef de Ramoncito en Najayo.
0: Ah, pues un abrazo.
2: Y no eso, macho. Que se dejaba ver, se exhibía en pantaloncito corto ahí, frente a la cárcel. No quede que diga como mucho, que tú no lo ves, que tú no sabes si es verdad que están presos.
0: Álvarez Renta fue tan bacano que cuando estaba preso ahí en Najayo, mandó a arreglar la cocina, él la remodeló entera, porque a él le gustaba esa vaina. Álvarez Renta, con los cuartos de él, mandó una vaina, su chef y su cosa, preso.
2: Ahora yo te voy a hacer una pregunta, macho.
0: Pregúntame.
2: ¿Qué gana el penco con decir que le dieron la visa de nuevo?
0: Porque limpiarse. No solo eso.
2: No, espérate.
0: Limpiarse. Porque políticamente hace un año lo utilizaron contra él. Cuando se la quitaron, comenzaron las bocinas del PRM a decir, le quitaron la visa al penco. Entonces eso ya hace pensar. ¿Tú crees que
2: tiene un efecto eso?
0: Sí. En la población vacía que no conoce los procesos, eso tiene un efecto de, ay, los gringos le quitaron la visa, se fuñó. Por eso tú ves que Gonzalo lo hace público él y agradece al presidente Trump y a la embajadora Lía Campos. ¿Por qué? Porque ahora entonces la vaina se volvió un boomerang. Porque ahora con eso él dice, esa gente me pusieron la visa otra vez. O sea, yo estoy bien con ellos.
1: No.
0: Tú ves. Tú el pendejo que se puso a hablar pendejada de eso, valga la redundancia.
1: Tan clavado todo.
0: Entonces ahora tan clavado porque lo que hicieron se le volvió en su contra.
3: Y además el pecón de la calle.
2: Sí, no, yo sé que él va.
3: No, va, no, él está tratando, porque tampoco.
2: No, yo sé.
0: Eso tiene su efecto.
2: Es que
3: pero tiene su efecto.
2: Sí, pero el
1: vamos a hacerle campaña, que hay cuarto ahí.
0: Oiga, ahora.
1: Buenos días. No, es el mudo.
2: Hello, buenos días.
0: ¿Cómo que habla el mudo?
1: Va, la tuya.
0: Buenos días.
4: Buenos días.
0: Adelante.
4: Y aquí de ejército. Óyeme, macho.
0: Dale.
4: La visa es un estatus. Y la gente vive hablando de Estados Unidos, de Nueva York, pero está loco por venir aquí, aunque no le guste.
0: Ay, eso sí,
4: ¿tú
0: es
4: sabías que el que viaja a Europa no ha viajado allá, para que lo sepa?
0: Sí, es verdad.
3: No.
4: Nueva York, además es Monte y Culebra.
2: Eso es verdad.
0: Definitivamente.
4: Buen día.
0: Gracias.
2: Todo el mundo quiere venir.
0: Yo no le quito importancia a eso. Eso es totalmente cierto. Ahora, el día que yo sienta que me van a meter presión y que pues yo tener o no tener ese documento, estamos equivocados.
1: ¿Cómo así, Mike?
0: No, es que no se puede meter presión con eso. La vida tiene otras cosas.
3: Ahora hay más.
0: Tú no sabes que hay gente que ha hecho fortuna sin pisar nunca un solo pie aquí.
1: Sí, pero yo mismo me atrasé por quedarme aquí.
0: ¿Entonces?
1: Sí, me atrasé.
0: ¿Entonces?
1: Sí. Tuvieron amiguito mío. Yo fui que le enseñé cómo era rular en la calle. Y esos tigres son millonarios, ¿todo?
0: Ve.
3: Te tuvieron consultorio ya, maestro.
1: Trabajaron con Florian Félix y con, ¿cómo que se llama el marido de Sobeida
0: Félix? La mentalidad de desgraciado.
1: No, pues yo te estoy diciendo.
2: El sueño americano que trajo Vitico, lo que trajo fue una pesadilla.
1: Yo lo comí a Sarri para acá.
2: Una pesadilla de
0: con Vitico. Buenos días.
1: Se me fue en adelante. Buenos días.
4: Buenos días.
1: Ajá.
4: Pero dime tú a macho que le quiten una visa ahora mismo.
0: ¿Qué tú crees que pasaría?
4: Que lo sientes demasiado tú.
0: ¿Tú crees?
2: Cualquiera.
4: Claro que
1: porque
4: sí.
1: Porque no tiene ni uno, sí, es verdad.
2: Cualquiera.
4: Pero ven acá, y como tú estás ahora mismo en ese rango que está en ese programa, que vayan y te quiten la visa, dime tú, Deja el pueblo en el aire y también te quedas tú en el aire.
1: No, ¿cómo va a ser,
0: mira, te voy a decir una cosa. Para mí, esto ha sido una bonita experiencia. Sin embargo, mi vida no depende de ese documento. Te puedo decir que por eso nunca he soltado mi empresa en República Dominicana y todas las tardes estoy haciendo un programa para Santiago y la República Dominicana. Porque yo funciono económicamente también en mi país.
4: Ok, oye, está bien, eso está muy bien, pero dime tú, ¿no te afecta que te quiten la visa? Van y te la quitan en estos momentos.
0: Me puedo sentir mal emocionalmente, pero económicamente no creo que sea grandes, mayores problemas.
4: Ok, porque tú sabes que tú estás funcionando bien para el público. Le va a hacer falta al público y te va a hacer falta.
0: Eso sí, no, y a mí me va a hacer falta mi público. Pero lo que te digo es que no me puedo supeditar mentalmente a que si me quitan ese documento, me morí.
1: Pero déjame decirle.
0: Como hay gente que sí, tú sabes que hay gente que le afecta
1: lo
0: mucho.
1: Lo que pasa es que Macho es tecnológico y en que se la quiten, él se va a seguir metiendo para acá por las redes. Como quiera, él se filtra.
3: Ahora, Macho, es verdad.
1: Uno se ríe, pero es verdad.
3: Yo estoy loco por viajar. Macho Macho me dice que yo busco para allá, pero yo siempre digo yo quiero ir.
2: ¿Para Haití?
3: Marruecos.
0: Oh, a Marruecos, pero a buscar.
1: Ahí no hay nada. Ahí lo que te puede atracar.
3: A ver, a ver la marroquina.
2: No, ya, a buscar macarrones.
0: Ay, Dios mío. Bien, déjame ver. Buenos días.
1: Buenos días.
5: Macho Macho.
1: ¡Ay! Ay, este sí se va para allá, se
0: echa. Míralo ahí. Ese estaba mejor allá.
2: Dígamelo, comandante, mi respeto para usted.
0: El comandante estaba mejor en Santo Domingo.
5: Y para otro caballero que está ahí.
2: Dionisio. Saludos,
0: dime a ver.
5: Dionisio. Mire, Macho Macho, mi gente. Mm. En los 80, en los 90, era que decían, no, que el que no va a Nueva York, que muere ciego.
1: Ajá.
5: Ya no se puede decir eso. Mm. Hay muchísimos países que están más avanzados que él.
0: Ay, concho.
5: Pero muchísimo. Yo mismo estaba en Inglaterra hace un tiempecito, hace un par de meses. Inglaterra le da 500 patadas a Nueva York.
0: Y China, el que va a China dice, y es verdad que esta vaina es tan moderna.
2: O a Japón.
0: Sí.
5: Y China, y Japón.
0: Sí.
5: El mismo
2: Italia.
5: Sur Corea, los coreanos, los que son del sur.
1: Ajá.
5: Eso también tan avanzadísimo. Sí,
0: pero no hay dólares.
1: Ay, sí.
5: Sí, pero
1: tú ves.
0: No, espérate, no hay que decir la verdad.
1: Está clavado.
3: El dolor del dólar es muy diferente.
5: Oye, ahora yo te voy a decir ahora, para que usted sepa de los dólares. Yo agarré, la verdad, como yo iba a seguir en Europa, iba a seguir Francia, España y todos esos sitios, yo me llevé euros y dólares. Pues para decirte, duró una semana en Inglaterra y no gasté un dólar ni gasté un euro. Porque antes quiera que tú ibas a pagar con dólar y euro, te decían no. Oh. Si tú no tienes libre esterlina, vele con la tarjeta.
1: Ay.
5: Oye, bien, tú vas a pagar con euro y te dicen no. Con dólar, no. Tú no tienes libre esterlina, dale con la tarjeta. Para que sepa, no te estoy hablando mentira. Entonces eso dije que no va a Nueva York muere ciego, eso es mentira. Hay muchísimas cosas más modernas que Nueva York y todos los sitios de aquí.
0: Así es.
2: Pero comandante, gracias. Lo que estábamos diciendo es que si a uno le quitan una visa, sí, lo afecta psicológicamente.
0: Sí, puede ser que te afecte psicológicamente. Pero
3: es tan tarde que cuando tú vas al consulado a buscar visa y te la niegan, tú sales de ahí, tú sales de ahí.
2: Sin
3: de
2: moral.
1: Total. Llorando.
0: No, sin moral. Sin moral. Hay de todo. Hay gente que se frustra.
2: Sí.
0: Y hay gente que va otra vez. Yo conozco casos de gente que fueron 7 veces a la séptima porque se la dieron.
2: Y hay gente que caen en depresión.
3: Nosotros tenemos un amigo que él de ahí salió profesional en asesoría migratoria.
0: De tanto que se la negaron.
3: Y de ahí se hizo asesor en materia migratoria.
0: Ese mismo es.
3: Y está viviendo de eso.
0: O sea, así mismo.
1: Eso.
0: Sí. Que por cierto, les anuncio que próximamente viene Tu Visa RD, un proyecto basado en darte servicios migratorios. Ya le estaremos avisando por dónde viene todo eso. Un grupo de profesionales, entre los cuales estoy yo en asesoría comunicacional, porque tampoco es que yo sea experto en eso, es asesoría en comunicaciones.
1: Déjame ver si tú estás bien. Hay un amigo de nosotros que va para una cita ahora de inmigración.
0: Ajá.
1: Dice que si va o no va, él vino por la vuelta, está asustado.
0: ¿Tiene cita en la corte?
1: Ajá.
2: Dile que lleve una patineta para que salga corriendo.
1: Él no está oyendo.
2: Eso es lo que le sale, una patineta.
0: O sea, el juez le puso para tal fecha que él tiene que estar ahí.
1: Sí.
0: ¿Dónde es su cita?
1: Federal Plaza en Nueva York.
0: Bueno. O sea que yo estoy en un medio público, ¿verdad?
1: Sí. Ajá.
0: Bueno, hay que respetar las leyes, hay que ir a esa cita.
2: Sí.
0: Yo fuera realmente. Pero hay que ir legalmente.
1: Adivina.
0: Legalmente hay que ir a todas esas citas.
1: Adivina por qué él no quiere ir.
0: ¿Por qué?
1: Porque ya le deportan una prima y un primo así mismo.
3: Ah, ok.
0: Bueno, la historia se repite. ¡Vamos con Zacarías Molina!
1: ¡Ay, cucho!
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1: 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Vaya, ¿viste? Pegó ahí.
2: Ay, sí. Son ellos.
1: Los niños.
2: Los tuyos.
1: Eso mismo. Eso mismo.

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0: ¡Qué bonito!
1: Sabroso y barato.
0: Bien, señores, 63 grados la temperatura que tenemos en este instante, 63. La máxima para hoy será de 73 grados Fahrenheit. Así que vamos a gozar de un día caliente, caluroso, bien sabrosito en la mañana, porque la temperatura se nos mantendrá por debajo de los 73 en la mañana. Cuando llegue la máxima a mediodía, 73, y a las 2 hasta las 3 de la tarde tendremos unos 73 grados. Luego de ahí comienza a bajar un poquito y para la noche tendremos unos 64, 62 grados. Es decir, va a estar fresquecita la noche, pero en el día, sobre todo el mediodía, va a estar caluroso.
1: 73. Itinerario de los tigres que comen. Me dijo la viejita que le tiene una cuestión a Dionisio y a nosotros.
0: Ay, Dios mío, cuántas cosas.
1: ¿Qué? ¿Arenque o qué? Algo como así me estuvo
0: diciendo.
1: Ella
0: dijo que iba a hacernos algo.
1: Ah, ¿tú ves?
0: Sí.
1: Así es que estamos aceptando invitaciones. Ya ayer bateamos bien, ayer temprano.
2: Ya, pero comienza temprano.
0: No, señores, así no.
1: Jevo, no es macho, soy yo, pero él es el que me manda.
0: ¿Cómo es, maestro? Él es que me manda. Sí.
2: Esto comienza temprano.
1: Maestro, el itinerario.
0: ¡Qué barbaridad! Bien. Miren, el presidente de los Estados Unidos, Donald Trump, descartó en el día de ayer la posibilidad de cerrar un acuerdo de paz con Irán que permita a la República Islámica tener ningún tipo de control sobre el estrecho de Hormuz, clave para el comercio de petróleo. Son aguas internacionales, nadie las va a controlar, dijo el presidente. Vamos a vigilarlas, las vigilaremos, pero nadie las va a controlar. Eso declaró durante una reunión con su gabinete en la Casa Blanca. El mandatario dio estas declaraciones después de que la televisión estatal iraní difundiera un preacuerdo desmentido por la Casa Blanca, según el cual Teherán se comprometería a restablecer el tráfico en el estrecho a nivel previo a la guerra en el plazo de un mes, en coordinación con Omán. Es decir, allá estaban diciendo que ya tenían todo amarrado para reabrirlo y que iban a tener el tráfico a los niveles previos de la guerra. Pero la Casa Blanca desmintió que haya algún acuerdo que le dé garantías de controlar el estrecho de Hormuz. Dice la Casa Blanca, dice el presidente, que eso es agua internacional ahí, que eso no tiene que dominarlo ni ellos ni nadie.
1: ¡Ay, concho! ¡Ay, bobo!
0: Sigue el bobo. No que hay, que sigue.
1: Bueno, y esa gasolina que no baja.
0: Bajó un poquito el petróleo de Texas en el día de ayer. Sí, bajó. Parece que como hay, como ya se están olfateando un posible acuerdo por acá, el petróleo de Texas bajó este miércoles un 5,55%, bajó hasta los $88.68.
1: ¿Qué?
0: No está mal, no. Entonces, yo me imagino que en estos días sí tiene que bajar. Tiene que bajar el galón de gasolina ahora, en estos días.
1: Pero eso fue porque dejan pasar dos o tres barcos.
0: No, porque se corrió la información de que ya había, de que ya hay un entendimiento, supuestamente. Claro, según lo que yo le acabo de decir antes,
1: sí.
0: Trump

0: y la Casa Blanca ha dicho que eso no es posible de la manera en que dicen los iraníes que tienen un acuerdo. Pero ahí en Wall Street se corrió la voz en el día de ayer de que había ya un preacuerdo, que estaban ya a punto de mate, y entonces el precio del petróleo bajó 5,55%, bajó bastante, y se colocó en los $88.68. Recordemos que hace un par de semanas atrás el petróleo estaba por encima de los $100.
1: Ah, pero de un bajón heavy entonces.
0: Exactamente. Claro, ayer no era que estaba por encima de los 100. Bajó un 5%, fue. Pon tú que bajara unos $3 o $4. Pero como quiera son muchos. Se colocó en 88.68. Por lo tanto, yo espero que en los próximos días las gasolinas,
1: ajá,
0: bajen de precio.
2: ¿A dónde?
0: Aquí. Aquí tienen que bajar un poquito porque aquí se nota rápido.
1: A tres algo, ¿no? ¿Verdad? Sí, porque que cuatro y pico, maestro.
0: Está ahí cuatro y picante, pero por lo menos que se acerque a cuatro. A cuatro redondo ahí. Nadie sabe.
1: Sí, porque a ojalá. Cuatro tú echas 5 galones.
0: Son 20 ventanas.
1: Ajá, y si echas 10.
0: Sí.
1: Ahí está.
0: Sí. Donde no bajan ni con oraciones en la República Dominicana, pero aquí cuando el petróleo baja un poquito, baja automáticamente.
2: En la República Dominicana, inmediatamente la gasolina subió un peso y usted sabe que eternamente
1: no baja más nunca.
2: No, muchacho, jamás en la vida.
0: Eso se quedó ahí.
1: Le voy a dar una idea cómo ahorrar gasolina.
0: ¿Cómo?
1: Una burra. A donde haya bajadita, ponen la jipeta en neutro.
0: Ya, eso sí es bien.
2: O sea, yo tengo un amigo así. Por ejemplo, el coge para Jurado arriba, macho.
1: Es que los, ajá, vehículos automáticos son.
2: Y de allá para que él viene apagado. Hasta llegar, ajá, a la estrella salada.
0: Él es el acelero. Dios.
1: Hay gente que hace eso. Pero,
0: qué, claro, miseria.
2: Claro, allá, maestro.
0: Es una miseria esa,
2: allá,
0: grande.
2: Allá, maestro. Hay unos tigres que lo hacen.
1: Yo lo hacía cuando iba a Don Tumpe, que tenía un llamajita. Como suenan tan, lo apagaba. Venía con él apagado. Y le frenaba al lado. ¡Está cogido!
0: Ay, Dios mío. Ay, Dios mío, qué miseria. Buenos días, 610-285-1870. Hola.
3: Buenos días, macho, Vitico, buenos días.
0: Hey. ¿Qué tal?
3: Aquí tú sabes, tú vas del delivery de la mañana.
0: Dale.
3: Mira, macho, yo le dije a usted a Vitico el otro día que esta guerra no va a durar un mes. Mm. Tú tienes razón, si bajó, ellos se huelen lo que viene. Lo que viene es... que a Irán lo vamos a detonar Maduro cuando el meloso detonó a la peluera.
0: ¡El diablo!
2: ¡Ay,
3: el mira diablo! Lo que pasa. Y esto se acabó. Trump le estaba dando chance porque el Trump no quería destruirle toda la infraestructura allá en Irán para que cuando ellos salgan del régimen, la gente de Irán pueda hacer algo.
0: Sí.
3: Pero con esa gente no va para eso. Pues Trump ya se decidió y mira... te va a acordar de mí. Ya ahí, el 4 de julio, esa guerra ya se ha acabado.
0: ¡Ay, concho!
3: Es que vamos a celebrar los 150 aniversarios y lo vamos a celebrar en grande.
0: Y cuando eso pase,
3: vamos a nadar en la gasolina, porque hay muchos millones de tanques parados allá. Por eso Wall Street sabe lo que viene y por eso están bajando. Y es verdad, como dices tú, ha bajado mucho y va a seguir bajando.
0: Sí.
3: ¿Me entiendes? Y toda esa gente que le tiran a Trump como Radamel recién cagado, se va a acordar de mí.
0: No, recién quedado. Así no.
3: No, él es mío.
1: Bonita.
3: Pero, tiene razón, pero vamos a ver.
1: Con recién quedado, no.
3: No, él es mío, nada, me también.
0: Maestro, ¿qué usted sintió, maestro?
4: Acos. Siento que me estoy transformando.
1: Ay, concho.
2: Ale, te voy a decir algo a ti. A eso iraníes se le importa. Porque es que esa gente ha vivido en guerra la
1: como
2: vida
1: ellos
2: entera.
1: Son ricos, no, me se importa.
2: Maestro, que esa gente nacieron en guerra y viven en guerra.
1: Ay, sí.
2: Eso es.
0: Sí, pero con unos drones de estos que tiene Estados Unidos mandándote misiles, cualquiera pide clemencia, cualquiera pide cacao. José Morán dice, buenos días, feliz viernes. Cuiden la boquita de Dionisio. No, él está muy controlado aquí en el programa mío de la tarde, que él me hace las diabluras que me hace. Aquí él se controla. El inicio del día le hace bien, porque como él tenía tantos años que no vivía de día.
2: Sí.
1: Ay, sí. Es nocturno.
0: Nocturno. Buenos días.
2: Ahí está otra. Ahí está
3: la mía.
0: Buen día. Dímelo.
3: Dígale a ese señor que dijo que la guerra se iba a acabar de una vez. Eso es mucha mentira, porque te van a dar demasiada mentira. Dice una cosa hoy, otra mañana.
0: Ay, concho.
3: Ya le pedí el respeto a Donald Trump. Ya no le tiene respeto. Porque él no tiene palabras. Si él, yo digo una cosa hoy y vuelvo y digo otra mañana, no. No vale la pena.
0: Lo que pasa es que Trump utiliza una estrategia, tiene un nombre que es como la, wow, no lo recuerdo correctamente, pero es como la teoría del loco, una cosa así, que es que nadie te lea cuál es el movimiento, tú haces mucha presión, pero el tipo hace presión, pero sigue trabajando. No crean ustedes que cuando Trump dice algo, lo dice simplemente por decirlo y no acciona. Él ha demostrado que él puede...
1: Que lo que dice lo hace.
0: Exactamente, amagar y dar. Que muchas veces te pueda frenar, que tú no sepas lo que estás pensando. Eso es otra cosa. Pero él, como presidente, ha sido una persona que amaga y da.
2: Sí.
3: ¿Sabe? Pero no la ha hecho.
0: Bueno, lo que pasa es que tampoco eso es fácil, amigo mío. Es una situación que amerita de tiempo. Incluso cuando esa operación se lanzó, ellos decían que eran 6 semanas que iban a durar. Se ha pasado, lógicamente, pero todo el mundo sabe que el que hace el viaje es el que sabe, no es el que lo calcula, el que hace el viaje.
3: Eso es igual que Ucrania y
0: Rusia.
3: Que iba a durar 2 o 3 días.
0: Y mira, ¿y ahora?
3: ¿Cuántos años tienes?
0: 4.
3: Ay, eso va a llegar ahí.
0: Bueno,
3: eso no va a parar nunca de ahí.
0: Amigo mío, quiera Dios que no. Gracias.
2: Lo que pasa es que el presidente Trump aprendió a negociar con los haitianos, macho.
1: ¿Cómo así?
2: El haitiano te pide mucho y termina en nada. O sea, algo negocia.
1: Pero un cuadro de 500 te lo paran dando en...
2: No, en 150.
0: Chach.
2: Y a veces en 100. Entonces, si consiguieron, algo consiguieron. No importa. ¿Qué conseguimos? Lo que sea, pero conseguimos.
0: Mira, me dice Paul por aquí. Trump usa la estrategia de la exageración. O sea, le gusta exagerar las cosas. Pero mientras tanto va accionando calladito.
1: Le mete al bloque, pero
0: dejadito caer. Exactamente. Le mete al bloque. Oigan, señores, ya, ¿en dónde estamos hablando eso?
1: Sí, así él le mete al bloque y
0: hasta
1: resuelve.
0: En política le mete al bloque.
1: Y resuelve.
0: Sí. Oiga usted. Bien, déjame yo resolver con este bloque. Voy al corte. En breve tengo otras informaciones. Hay algunas cosas picantes en el mundo del espectáculo, hay cosas picantes en la política dominicana. Bueno, no se mueva, que esto se pone bueno en tan solo minutos.

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1: Así es la cosa de la vida. Pero estamos en Nueva York.
2: Ay, sí.
1: Pero estamos en Nueva York. Pero estamos en Nueva York. No quieren. Estamos en Nueva York. Nadie aparece. Bien, este es el antidepre de la mañana por Latina, la que te fascina. Los buenos días para ti. Bien, vamos rapidito con esta recomendación. 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
2: Y Pechito y el primer teniente con su polochecito verde y no, el Primazo con su troca verde.
3: El coronel, no primer teniente, coronel. Ah,
2: tiene que identificarse como rey.
3: Oye.
1: Ay, Dios mío.
3: El coronel y Pechito.
1: Bien. Dice la canción de antes, decía, mujeres, mujeres, mujeres conmigo van a acabar.
3: Y es verdad que
4: una se llama María, la otra se llama Josefa, y sí, la última Teresa, pero las tres buenas son.
5: Oh, mujeres, mujeres, mujeres conmigo van a acabar.
2: Es Mantolito y los bravos del son.
3: Ese es el combo quilla.
2: Macho, yo sí piqué con el tigre. Tocamos fijo en Jose Casaclo. Andelminia. Era cada día, era fijo, jueves, viernes, sábado, domingo. Hasta los lunes tocábamos una vaina que le decían la vieja banda en Villa May.
3: Yo creo que Vitico tocó atacando el combo quilla.
2: No, sí, es que yo era, yo era el rey de los Ventú allá, Radamé.
1: Muy bien.
2: De, hasta con Papupi y su bikini.
1: Me gusta eso, el rey de los Ventú.
2: Sí.
1: El rey de los Ventú. Señores, se está desquebrajando el PRM.
2: Ay, ya, ¿cómo así?
1: Es verdad.
2: Ya tú quieres problema con la conciencia.
1: No, fui.
3: Dí que se está descuartizando.
1: No, fui cruel. No, es verdad. Esos son vientos que no tumban coco. Déjame comenzar de nuevo.
2: Dale.
1: Señores, hay intentos de irse del barco del PRM por algunos líderes. Ya comenzó la estampida. Parece que están oliendo que las cosas no van a ser igual. Y entonces ya se están desmontando del barco. Con eso no le estoy diciendo rata, no, pero se están desmontando, tú sabes.
3: Terremoto político.
1: Una cosita. Antonio Taveras, que es el senador de la provincia de Santo Domingo.
3: Sí.
1: Ajá. En el día de ayer renunció al PRM.
2: Ay, no sé, ese tipo no lo conoce nadie, macho.
1: No lo conoce. No. Ese fue el senador más votado. Incluso él, como senador, sacó más votos que Abel Martínez como candidato presidencial.
2: ¿Qué?
1: él en una ocasión se filtró un audio que él decía que él había gastado 250 millones de pesos en esa senaduría.
2: Así hasta yo gano.
1: Ah, para que tú entiendas.
4: En esa zona, en esa oportunidad, él era la representación prácticamente del PRM ahí.
1: Exacto, bueno,
4: máximo líder.
1: Una gente que te saca tantos votos tiene que ser una representación alta. Bueno, claro. Pues él en el día de ayer tomó un turno en el Senado de la República y renunció a ese partido. Todo esto se da en un momento en el que el Partido Revolucionario Moderno está abocado a cambiar sus estatutos.
2: ¿Cómo
1: anunciaron
2: así?
1: Que van a cambiar los estatutos para establecer un periodo más largo de las actuales autoridades del partido. Parece que no quieren ir a una convención interna para no dañar la vaina, porque tú sabes que ahí se dan sillazos.
4: Sí, rompen silla.
1: Ellos rompen silla y de todo. Entonces parece que no quieren hacer eso. Dicen, no, el país está ante una crisis mundial y lo que amerita ahora es unidad y que nos enfoquemos en gobernar. En el libro, en el papel, eso se ve muy bien.
4: Pero, en la teoría. No, y tú sabes que eso va a beneficiar a ciertos sectores. No, eso lo están proponiendo.
1: Beneficia a los que están. Pero, ¿viste? Lamentablemente, el partido, quienes tienen aspiraciones, no pueden encontrar la forma de llegar a ellas. Aparte de que si ya hay unos estatutos que dicen que cada cierto tiempo usted tiene que llamar a una elección interna, usted no puede simplemente, porque estamos gobernando, claro, no la vamos a hacer. Claro, ellos no son los primeros. El PLD hizo lo mismo en una ocasión.
2: También. Sí. Pues están copiando.
4: Sí, no, claro. Es que eso depende, macho, el momento oportuno para beneficiar a uno y a otros.
1: Bueno.
4: Eso es.
1: En el caso de Antonio Taveras, a mí no me sorprende porque ese señor, aunque estaba en la boleta del PRM, él nunca ha sido PRMista. Antonio Taveras es una persona que es como un tizón caliente.
6: Un tránfuga.
1: Yo no le diría tránfuga.
4: No, un oportunista de la política.
1: Mira. Ahí sí, porque él no viene de un partido anterior.
4: Exacto.
1: Él lo que sí viene es de estar pegado con el PLD, porque su fortuna la hizo negociando con el PLD, siendo un empresario, que él está en todo su derecho, ¿verdad?
4: Claro.
1: Pero en los momentos del PLD, de Leonel, él tenía unos buenos pegues, sobre todo con Danilo, e hizo fortuna como empresario en esa época. Unos años antes de terminar el gobierno de Danilo, parece que no le estaba yendo muy bien ahí, y lanzó una candidatura. Se lanzó a andar el país entero a darle funda al PLD, pero con lo cuarto que él había hecho con el PLD.
2: Oye eso.
4: Y te digo algo, macho. Él dice que se va a ir como candidato independiente. Pero como él ve la posibilidad de ahora mismo y en las encuestas, cómo está Leonel Fernández, ¿cuánto va que va a apoyar a Leonel?
1: Bueno, no sé,
4: te lo estoy diciendo.
1: Yo no puedo establecer cuál será su próximo paso. Lo que sí es que él se acaba de erigir como un candidato independiente. No me sorprende porque él siempre ha sido un lobo solitario con dinero para gastar en su proyecto. Y al dominicano lo que más le gusta es un político que tenga dinero para gastar.
4: Ay, que dé para la cerveza, para el romo, para los picapollos.
1: Que suelte. Y él parece que suelta.
6: Y para otra cosita también.
1: Claro. Para todo. No, y él suelta porque él mismo ha dicho que él gasta dinero en su proyecto. Así que no lo veo extraño. Así
2: ya
1: que,
2: yo sé que va a decir la conciencia, se llama.
1: La conciencia está en Santo Domingo.
2: Ah, sí. Si llama va a decir, esas no son vientos que tumban coco, como quien dice, ¿qué importa que se llame?
1: Bueno, no es cualquier cosita que se está yendo, porque vuelvo y te repito, que fue el senador más votado, claro, y fue la punta de lanza del PRM en esa provincia. La provincia Santo Domingo reúne a Santo Domingo Norte, Santo Domingo Este, eso es otra cosa.
6: El Gran Santo Domingo.
2: Él ganó en todo.
1: Cuando se habla del Gran Santo Domingo, incluye Distrito Nacional. Para otras cosas sí se habla, pero en la senaduría es la provincia Santo Domingo.
6: Ah, es que él está en la provincia de Santo Domingo.
1: En la provincia de Santo Domingo, que es Santo Domingo Norte, Santo Domingo Este.
4: Sí, que es una jurisdicción muy, muy diferente.
1: Exactamente. Pero ahí se concentran la gran mayoría de los votos. Yo sí. creo que es la provincia más importante por encima del Distrito Nacional, porque el Distrito Nacional es el polígono central.
6: Sí, los Popisillos.
1: Ah, pero las zonas residenciales de la capital están en esa.
6: Los Bajos.
1: No, es más, mira, Santo Domingo Este.
7: Sí, eso ha crecido enormemente.
2: Es otro país.
7: Eso ha crecido enormemente.
1: Es otro país. Entonces, el tipo tiene pegada ahí. O sea, que no es una bahita que se está yendo del PRM tampoco.
6: Porque Santo Domingo Este, por ejemplo, choca con La Caleta.
1: Sí.
6: Se choca con La Caleta para allá. Y entonces rodea hasta los donde le llaman El Toro, que choca.
1: Sí, pero espérate. Pero en, en la cuestión senatorial. Incluye todo eso. En la municipal no.
6: Todo eso.
1: Claro, claro. En la municipal no. O sea, Boca Chica puede tener su alcalde, pero el senador es el tipo.
2: Él.
1: Claro. Es como Santiago.
6: Boca Chica entonces pertenece a la provincia de Santo Domingo.
1: Claro.
7: Sí, claro que sí.
1: Claro que sí.
7: Es así. Tiene un alcalde independiente, pero, sí, pero el senador representa toda esa. Claro.
1: No como Santiago. Santiago tiene su alcalde, pero sí. La provincia tiene un solo senador. Exacto. El senador que le corresponde a Santiago de los Caballeros como municipio, el mismo que le corresponde a Sahoma.
7: Claro.
1: Todo el mismo senador. Sí. ¿Me entiendes? Porque la provincia.
7: Ahora, macho, lo que no entiendo es, yo ayer leí en la noticia que como él renunció, ajá, le abre el paso a Luisín Jiménez. O sea, no entiendo por qué le abre el paso a Luisín Jiménez si es que él tiene aspiraciones.
1: Porque Luisín tiene aspiraciones. No, porque Luisín tiene aspiraciones.
7: Pero por el PRM.
1: Luisín está más cerca al PRM que cualquier otra cosa, porque acuérdate que Luisín hace buen match con el Boli.
6: Oh.
1: Con el Boli. Y el Boli está en el PRM. Y aparte, acuérdate que Luisín fue candidato por el PLD, pero que hace muchísimo tiempo renunció del PLD y ha estado del lado del PRM. Incluso en las elecciones, ahora la reelección de Luis, él trabajó por la reelección de Luis.
2: Ah, tú,
7: Eso no se sabe.
1: No, eso fue público. Tú no lo supiste, pero eso fue público.
6: ¿Tú recuerdas que yo, cuando el presidente Abinader dijo que no iba más, que ya este era su último periodo, y cometió el grave error de su vida? ¿Por qué? Porque inmediatamente tú le dices a una cantidad de seguidores que tú tengas y te quitas la posibilidad de llegar, te pone un candado también, porque fue el mismo que se lo puso, te pone un candado en la Constitución para no poder ir en las próximas elecciones. Tú te pones tú mismo la navaja en el cuello. Porque ya inmediatamente los que te siguen van a decir, pero ¿y qué? Yo busco atrás de este hombre.
7: Si no va, dijo que no
6: iba. Si ya él no va. Balaguer, todavía en el último mes, gente, pero ¿usted va o no va? Bueno, el pueblo lo decidirá. Y nadie decía, o sea, Balaguer en ningún momento decía si él iba o no iba.
2: Decía que no.
6: Él le preguntaba y decía que él, pero cuando viene a ver agarrar, ¡pá! Que te enganchaba.
1: Le preguntaron a Balaguer, pero doctor Balaguer, que ya estamos 3 meses, pero déjenme gobernar.
7: ¡Ay, coño!
1: Oye, que lo dejaron gobernar, que él no estaba en eso, 3 meses antes. Y a veces decía, yo soy un hombre enfermo.
6: Eso fue lo que te.
7: Enfermo, pero sabía hacer su truco.
6: A Peinado eso lo terminó de matar.
7: Adivinen quién.
1: Porque Peinado se llevó de lo que él le dijo. No, él dice que no va.
2: Adivinen quién estaba embarrado en esa época.
6: ¿Quién?
2: El coronel Reyes, porque dice, concho, pero este viejo sabe, ¿va o no va? ¿Qué es lo que?
1: Ay, padre. Déjame ver qué me dice mi querido amigo La Conciencia, que aunque yo pensaba que no nos estaba escuchando, parece que está en sintonía. Déjame escuchar. Adelante, Conciencia.
2: Oye.
8: Buenos días, macho. Sí. Para todos los integrantes de ese distinguido espacio.
1: Muchas gracias.
8: De la mañana. Mira, macho, esa posición de Antonio Tavera, en vez de debilitar al PRM, yo entiendo que podría fortalecer.
1: ¿Cómo?
8: Tú planteas la realidad. Por ejemplo, 250 millones compró esa senaduría. Ahora, ¿por qué lo hizo? ¿Sabe que el único candidato visible que había en la provincia era Juan Ubiere? Incluso compitió con Cristina Lizardo, que era la abanderada del PLD de esa área. Entonces, hay muchos factores. Él, a ver, quizás la vulnerabilidad de Juan Ubiere, optó por la posición y salió ganancioso. Ahora, mira dónde se inscribe esa posición de Antonio Tavera, que no le ha salido fácil porque es el representante de los empresarios. Entonces, la reforma laboral han estado. Entonces, hay muchos senadores, incluso diputados, que están en contra de la posición de los empresarios porque lo que buscan es eliminar la cesantía. Uh-huh. Entonces, esa posición obedece a eso. Eso no va a afectar en nada al PRM. Uh-huh. Yo pienso lo contrario, que lo fortalece, porque con esa cesantía no se puede jugar con los trabajadores. Entonces, lo que ellos pretenden es eso, eliminar eso. Creo que eso viene por ahí.
1: Tú tienes mucha razón en el caso que tú expones. Si estuviésemos hablando, y va a sonar feo lo que yo voy a decir, si estuviésemos hablando de un pueblo que realmente entendiera la política. Sí. En cualquier otro país, de gente con un poquito más de nivel y conocimiento político, eso que tú dices le afectaría mucho a un candidato senatorial. Pero en República Dominicana, donde lo que importa es el que pone el picapollo, el romo y el perico.
2: ¡Ay, sí!
1: Hermano, mire, olvídese que eso le va a hacer un daño al PRM, el no contar con un tipo que gasta cuarto como él. Señores, es feo lo que estoy diciendo, pero es así.
7: Yo voy a decir algo que tal vez alguien se dé cuenta de lo que está sucediendo en la política actualmente, porque este también lo hace. O sea, cuando él tiene un funcionario que es potable, que es importante, ajá, está todo bien. Pero el tipo viene, paga y le renuncia, ya es una porquería.
2: No sirve.
7: No sirve.
1: Sí. No, pero eso pasa en todos los partidos.
7: Sí, mi hermano, pero hay que reconocer también cuando una persona realmente le conviene al partido en un momento.
1: No, es que ya a un enemigo que se te fue del lado, tú no le vas a echar flores.
7: Macho, pero también.
1: No, Radamé, no.
7: No estoy de acuerdo con eso.
1: No, espérate. Tú terminas una relación con la mujer. Porque ella.
2: Él sigue amigo.
1: No, espérate.
7: No, tú
1: puedes seguir él amigo.
7: Otra cosa.
1: Tú puedes seguir amigo. Pero ella se te fue, te botó como un perro. Y tú vas a decir, no, esa es la mejor mujer del mundo. No. ¿Tú lo vas a decir?
7: Pero hay muchos hombres que no hablan mal de las mujeres. Hay mujeres que no hablan mal de los hombres.
1: Pero eso no es política. En esto estamos buscando votos. Claro. Y el que se fue de mi lado no sirve.
2: No sirve.
1: Oh, pero venga acá, mi hermano.
2: Y no entonces, te sorprendas. O sea,
7: era importante cuando estaba a tu lado.
1: No, Radamé, porque es que estamos buscando votos. Es que yo no puedo en política. Estamos toditos juntos, sí, jalando por este municipio de Allentown, sí, jalando, pero toditos para pa un solo partido, para nosotros. Se fue Vitico a buscar votos para el otro lado. Seguimos nosotros tres buscando votos y nosotros vamos a decir, no, Vitico es un gran activo, Vitico es un hombre increíble.
7: Bueno, si tú eres un tipo coherente, lo reconoce.
1: Que en la política, no es buscando votos. Yo no puedo validar, yo no puedo decir a la gente que quiero que me vote a mí, decirle, no, Vitico es un tipo chévere, pero Vitico está buscando para otro.
6: Y no te sorprenda si un día de Tony Alman un caso también.
1: Pero, ya.
2: Ay, ¿cómo así?
1: Lo que manda el libro de la política, olvídate.
6: Ay, que tú no sabes.
1: Olvídate, no, ya. Eso que tú oíste ahí en la conciencia es la expresión de un político. Uh-huh. De un político. Ya lo minimizan, ya. Ahora, ayer, antes de él renunciar, no decían así.
7: Sí, era importante para el partido.
1: Y mira, que la conciencia es un tipo que yo sé que es un tipo equilibrado. Pero tiene mentalidad política.
2: Porque
1: no es loco.
2: Un tipo que está defendiendo bien ese cheque. ¿A dónde está
1: él? No es que cheque. Aunque sea una filosofía, está defendiendo, pero está bien.
7: Cuando tú tienes coherencia y eres objetivo, macho, tú tienes que reconocer obligatoriamente los valores de tu compañero que te dio el éxito, macho.
1: Es que eso no es personal. Estamos hablando del mercado electoral. Mercado electoral.
7: Sigue siendo un tipo importante en el mercado electoral.
1: Compréndeme.
7: Aunque él se haya ido.
1: Espérate. Tú y yo podemos tener objetividad porque somos comunicadores, tenemos un micrófono. Pero si yo fuera candidato, yo no puedo decir, no, el candidato contrincante mío es un gran hombre. Yo puedo decir una cosa que me ha quedado y que bien, de que yo soy diplomático y que sé yo cuánto. Pero yo no puedo decir hasta el punto, yo compitiendo contigo, de que no, yo siento que, vamos a suponer que sea verdad.
7: Sí.
1: No, yo siento que Radamé tiene más experiencia que yo para manejar este cargo. ¡Tú lo vas a decir!
7: No.
1: Y puedes tú pensarlo.
7: En ese caso no, Marco,
1: pues ya.
7: Porque tú estás haciendo una comparación contigo.
1: ¡Es lo mismo!
7: Yo te estoy haciendo, dándole la importancia
1: es que
7: a la persona
1: político.
7: Que estuvo contigo, que te dio éxito, que te dio triunfo.
1: Óyelo ahí, pero tú lo dijiste, te dio, ya no te da.
7: Sí, pero tiene que reconocerlo, macho.
1: No,
7: aunque se haya ido, aunque haya renunciado, tiene que reconocerlo.
1: No, porque ese tipo va para la calle a darte batazo.
7: Ay, sí.
1: Y si tú le tiras flores, vas a validar los batazos que él te está dando.
7: Espera que él te dé los batazos, pero inmediatamente
1: usted
7: renuncie.
1: Usted no puede ser político.
7: Tú no puedes decir.
1: Usted no puede ser político.
7: Es su cara que no sirve.
1: No, señor. Eso no es política.
2: La estrategia es, pregúntame, macho, si yo fuera de qué yo dijera de él.
1: No, pregunta. La política de aquí de Estados Unidos, pregúntale a Trump si él le tira de que Florida Biden.
7: Todo el que le ha renunciado dice eso, ese no sirve.
1: Y pregúntale a Obama si él piensa de Trump, pregúntaselo. ¿Por qué te estás volviendo loco, Radamé?
2: Diablo, qué
1: es
2: difícil.
1: Una competencia, Radamé.
6: Tavera lo que cometió fue un grave error. en renunciar ahora del PLD. Él pensaba
1: ¿Pero
6: renunciar.
1: Error por qué?
6: Ahora,
7: no por
6: este
7: el tiempo.
1: No,
7: él dice
1: quizá
7: por
1: no, tiempo. Quizá no. Macho. No,
6: porque
1: no.
6: Que, acuérdate que tú estás ahí con el con el partido de gobierno.
7: Sí, sí, entonces,
6: tú vas a renunciar.
1: Sí.
6: A un año antes. Macho.
1: No, espérate. No. Él es un tigre. Él se está adelantando a lo que viene.
7: Sí.
1: Ahí se va el mulio. En el PRM internamente hay tensión ahora mismo por esa vaina de que ellos no quieren hacer interna. Y el PRM no es el PLD, que no vamos a hacer esto y nos quedamos de acuerdo. No,
6: eso es el PRD, eso no, es el PRD ahí.
7: No.
1: Espérate.
6: Sillazo, batazo,
1: y hay otra cosa. Y hay otra cosa,
7: no,
1: papo. Y hay otra cosa. Ahí hay un monstruo de tres cabezas.
7: Sí.
1: Que es un día de
7: tres.
6: ¿Cómo así?
1: ¿Quién?
7: Ay.
1: Hipólito quiere su candidatura.
7: Obligatoriamente.
1: Para la hija. Pero David tiene su muñeco.
7: Obligatoriamente.
1: Y Luis no se va a quedar dado. No.
7: También.
1: Entonces. ¿Y tú crees que eso se va a poner? Ay, dije, ay, sí, una, vamos a fumarnos la pipa de la paz y un cafecito y salimos amigos. No, ahí viene un lío pronto.
7: Sí, claro.
1: Entonces, Antonio Tavera lo que está viendo es ese lío antes de y se está saliendo de ese problema.
7: Ajá.
1: Y se está poniendo del lado del pueblo que está olfateando. Señores, pero ustedes saben qué es lo que está pegado ahora en Santo Domingo.
7: ¿El qué?
1: El PLD robaba, pero estábamos mejor.
6: Sí.
7: Ah, sí, es verdad.
1: Entonces, lo que viene por ahí. Es el descontento ahora. Ay, Antonio Tavera lo que hizo fue salirse del lado del descontento.
6: ¿Tú sabes qué?
1: ¿Qué pendejos están ustedes?
6: En República Dominicana hay un alcalde, el alcalde de Moción, José Napoleón. ¿Tú sabes que José Napoleón no es de ningún partido? Él es del que va a ganar. Él hace así. Chequea, dice, coño, ¿quién es que está pegado? Y él comienza a decir, se pegó el PRM. Y él, par de meses antes, agarra y se juramenta con el PRM. Y ahí va como candidato al alcalde. José Napoleón tiene, siendo alcalde de Monción, como 20 años.
1: ¿Qué? Eso le funciona hasta un día de esto. Le va a funcionar.
7: Hay un grupo de eso.
1: Buenos días.
2: Buenos días, un político en línea.
8: ¿Cómo están todos?
1: Bien, cuente.
8: Ahorita el PRM se vuelve un tollo con esta peleadera. Oye, macho.
1: Ey.
8: Si tú no quieres que te dé un ataque al corazón.
1: Es verdad. Pero tú sabes que eso es una forma de. Es verdad, tengo que
6: cacho política.
2: Es que en todos los programas.
1: ¿Tú sabes qué es lo que pasa? Es que Radamé es un hombre bueno. Entonces él cree que la política es con esa bonanza que se maneja.
7: Con maldad, con cuchillo.
1: Con maldad y con cuchillo. Con katana.
7: Con el cuchillo.
1: Buenos días.
9: Buenos días, ¿cómo están ustedes, muchachos?
1: Bien, cuenta.
9: El elenco de Antidepre.
1: Gracias.
9: Miren, yo siempre he valorado los pronunciamientos de la conciencia, porque
1: pero,
9: es muy veraz. Yo lo respeto.
1: Pero.
9: Exactamente. Pero yo creo que esta vez él se equivocó. Porque él dice como que esa renuncia de Antonio Tavera como
1: que no es nada.
9: Se fortalece al PRM. Y no es así, porque déjeme decirle, Macho tuvo mucha razón en algo que dijo, y es que Antonio Tavera es un candidato o un empresario político que anda con una botija de dinero detrás. Entonces, renuncia de él se lleva mucha gente, muchos votantes.
1: Sí.
9: Porque
1: claro.
9: Es que hay muchos votantes que, como dice Macho, repitiendo otra vez, no tienen conciencia, lo que andan detrás del pichapollo, de los 500 pesos de la botella, y se lleva mucha gente detrás.
1: Muchacho.
9: Mucha gente. Es decir, al partido que él vaya ahora, o sea, con quien sea, o que vaya independiente, se va a llevar mucha gente, le va a hacer mucho efecto al PRM.
1: Lo
9: que indica que ahí la conciencia tiene que recapitular eso que dijo, porque francamente le hace un gran daño al PRM, lamentablemente. Como dicen, fue el senador más votado en la provincia, incluso por encima de Abel Martínez, que fue candidato
1: presidencial. Gracias, conciencia. Tengo que pasar otra llamada, 30 segundos solamente, porque no tengo tiempo. Buenos días.
9: Buenos días.
1: Adelante.
9: Gracias por permitirme comunicarme con ustedes, pero yo entiendo que ustedes lo que quieren es un comité de base de la Fuerza del Pueblo.
1: Míralo ahí.
9: No,
1: yo estoy de acuerdo contigo.
9: Programa. No, tienen, desde que amanece, PRM guisado, PRM a la barbecue, PRM.
1: Eso es verdad.
9: Hablen de los problemas de la Fuerza del Pueblo y del PLD. Ustedes saben que Leonel no va para ninguna parte.
1: Exactamente.
9: Hasta que Danilo esté vivo, Leonel no va a ser presidente.
7: ¿Cómo así?
9: Leonel,
1: No, deja que, déjalo que le hable.
9: Así mismo como usted lo escucha.
1: Siga, siga.
9: No sé si ustedes están viendo dónde está Leonel ahora en Colombia, reunido con todos esos presidentes que no son bien vistos por los Estados Unidos. Uh-huh. Y Leonel no va a parar en una parte. Y por favor, no politicen el programa, que yo he visto que ustedes tienen mucha capacidad y es un programa que uno despierta, pone la radio y como que se anima, y, pero vamos a tratar temas más sí, subjetivos, sí. Que llegue más a la población latina de aquí.
1: ¿Cómo cuál? No especial. Propóngame uno.
9: ¿Cómo es?
1: Propóngame uno.
9: Bueno, ayer yo escuché temas importantes. Ayer yo escuché temas cuando está Luzón ahí, hay cosas importantes porque sí, claro. El dominicano se informa. Eso ya un martes nosotros escuchamos la radio para escuchar Luzón. Ustedes también tratan muchísimos temas a veces que son importantes, pero que llegan a toda la población.
1: No, pero esa es la idea, que todos los días usted sienta variedad. Por ejemplo, hoy el tema es que se le fue Antonio Tavera al PRM y hay que tratarlo. Hay que hablar de eso. Pero estoy muy de acuerdo con usted que aquí usted encuentra una diversidad de temas increíble.
7: Diariamente.
1: Muchas gracias.
6: Y además que aquí hay un comité de la Fuerza del Pueblo.
7: ¿Cuáles son?
6: Dijo él.
1: No.
7: Pero ese partido no va a parar. Ahora yo te voy a decir una cosa.
1: No, eso es cuando viene Chala.
7: ¿Dónde está?
1: Eso es cuando viene Chala.
7: Pero yo te voy a decir una cosa, macho. Está bien. ¿Cómo te pueden criticar?
1: Ahora, usted sabe que a mí me da risa.
7: ¿El qué?
1: Lo que me da risa, que por ejemplo, hoy yo estoy haciendo un comentario que le golpea un poco al PRM.
7: Sí.
1: Entonces yo tengo un comité de base de la Fuerza del Pueblo. Pero aquí, este y 20 más me han dicho que yo cobro por el PRM. Sí. Oye, el dominicano,
7: pues entero.
1: Déjenme irme al corte, señores. Déjenme irme al corte. Vengo ahora.
7: ¡Vive el PQD, caramba!
1: ¿El qué?
7: ¡El PQD!
1: ¡Ay, Dios mío! Pero, amigo mío que me escucha, sepa que yo de corazón, lo que soy es reformista. ¡Bye, bye!
7: ¡Ay!
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1: Aquí está la número uno en música y gozadera presentándote. El número uno de tu mañana es el Antidepre. Buenos días. Vamos rápidamente con esta recomendación que tengo para ti. 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

0: Germán Dominici. ¿Con qué le corresponde?
1: Pónmele el lápiz verde y Puyú ahí.
0: ¿Le corresponde con, ¿con cómo se, la nueva escuela?
2: No, mariachi.
1: ¿Qué pasa, macho?
3: Vieja guardia.
0: Le toca mariachi. Bueno, pues muchas felicidades para mi padre, don Germán Dominici, allá en Santiago. Está de cumpleaños. Y se lo puse con Vicente Fernández. Ya tú sabes.
3: Sus santeses.
0: ¿Qué son 83 añitos?
3: Eso es caballá.
0: Eso es caballá. Muchas felicidades a mi querido padre, don Germán Dominici. Mandarle un abrazo desde acá. Un beso también y decirle que lo quiero mucho, que lo amo con locura. Muchas felicidades, don Germán, comandante de esa casa. Cuidado.

0: felicitarte.
1: Tú ves, esas son las cosas que uno se gana aquí en estos medios. Porque mira el jevo, ya me escribió.
2: Sí.
1: El
2: ¿qué jevo dice?
1: De que muchas felicidades para don Germán, que ese sí es serio, no como el hijo. Y a don Germán, que tenemos varios litros que no nos vemos. Jevo, yo también te quiero, jevo. Bueno, pues muchas felicidades para don Germán.
3: Ustedes saben que don Germán es el único dominicano que queda que busca un periódico para leerlo todo.
1: No, varios.
3: Varios
1: periódicos.
3: Para palparlo.
2: Y no tenía una psicóloga él siempre ya, una chancleta de esa.
1: No, don Germán, no, la psicóloga, la que tenía la psicóloga era mi mamá.
2: Ay.
1: Don Germán no, don Germán era de otro tipo de escarmiento, pero yeah. no eso, ¿no? Papi no era el que daba los chancletazos, mami sí.
4: Con puntería, macho.
1: Mami, seguro. Muchacho, mami me lanzó un palo de cobo una vez, una lanza.
2: ¡Fua!
1: Sí. Claro.
2: Te lo ganaste, macho.
1: No, criar varones no es fácil.
2: En ese momento.
1: Claro. Y mira que yo era un hombre tranquilo, yo era un muchacho tranquilo, frisque. Sí, yo fui un niño tranquilo. Pero como quiera, uno igual es intenso. Uno es intenso.
2: Oye, macho, dije igual que
1: no, tú no. Tú no, no venga a venderte. Bueno, pues felicidades, que la pase muy bien. Ya tendremos tiempo de felicitarlo en persona y de disfrutar de su cumpleaños en contumacia. Bien, miren, anda pa'l caray.
2: ¿Qué pasó?
4: ¿Qué pasó, macho?
1: Condenaron a la amiga Tamara Martínez.
2: Ándala, mierda.
4: ¿Y por qué?
1: Por difamación e injuria.
4: ¿Contra quién?
1: Contra Gaby de Sangles.
4: Ay, concho.
1: Gaby de Sangles, la periodista. Bueno, es un lío entre mujeres, sí, y periodistas las dos. La jueza Clara Luz Almonte, de la Segunda Sala Penal del Distrito Nacional, condenó a la comunicadora Tamara Martínez a 3 meses de prisión tras hallarla culpable de difamación e injuria en perjuicio de Gaby de Sangles. La condenada deberá ir a la cárcel, al Centro Correccional y Rehabilitación Najayo Mujeres.
4: ¿Qué?
1: Para Najayo la mandaron.
2: Wow, macho, no es fácil.
4: Ella tiene que prepararse porque hay una presa que le espera y la chulea a la mala.
3: No, eso, ahora, eso yo entiendo que se cae.
2: Eso
3: después. Le buscan la vuelta.
2: Sí, seguro van a apelar. Pero yo te voy a decir una cosa. Anteriormente ese tipo de condena no se veía. Hoy en día que está más.
1: O sea, tú
2: de
1: sientes moda, que es excesiva.
2: Sí, yo creo que es excesiva, macho, porque por difamación e injuria antes no daban cárcel.
1: Bueno, pero depende de lo que hayan dicho de ti, porque puede ser que hayan dicho una cosa que tú no te ofenda y perfecto, pero si dicen una cuestión que te ofende, tú me la tienes que probar.
2: Pero que esas son cosas entre mujeres y entre periodistas,
1: no,
2: colegas,
1: o sea, no,
2: que
1: no
2: se podían resolver hablándolo, macho. No.
1: ¿Tú recuerdas qué fue lo que dijo Tamara de Gaby?
2: No recuerdo.
1: Te lo voy a refrescar.
4: Dale.
2: Pero también los abogados fueron flojos ahí, macho, porque antes de llegar ahí a la condena, ellos debieron de negociar antes de.
1: No, pero ¿y qué sabes tú, o sea, si conciliar, hubo intento? ¿Y qué sabes tú si hubo intento de conciliar y no se pudo?
4: ¿Qué dijo esa muchacha? Bueno,
1: vamos a escuchar por lo que condenaron a Tamara Martínez para que usted entienda de qué se está hablando ahí. Póngale atención a este clip. 30 segundos. Que es la base de la acusación, lo que dijo Tamara Martínez de Gaby de Sangre. Vamos a ver si usted lo soportaría. Vamos a ver, escuchemos.

0: Entonces tú eres una bacana, tú seguiste, ¿verdad? Ok, aguanta ahora.
1: ¡Aguanta!
0: Mira, mi amor, yo te voy a decir una cosa. Esa formita tuya de sentirte que tú eres superior a los demás porque tú entiendes que la gente no sabe quién eres tú realmente, se te va a acabar y muy rápido. Yo creo que en los próximos 30 segundos. Ay, porque yo te voy a decirte una cosa bonita. Decir perra no es un talento, pero tú sabes también que no es un talento. Que el día de tu boda tú le des sexo oral a tu jefe, eso no es un talento.
1: ¡Ay, Dios!
0: ¿Tú sabes que no es un talento?
2: ¿Y eso fue
0: que
2: me trajeron para acá?
0: Que tu esposo te ponga un detective y te encuentre cuatro cuernos. ¿Y tú sabes que no es un talento?
2: ¿Cómo que se baja?
0: Que tú, de una manera hipócrita, te estés riendo y gozando de la desgracia de esa muchacha que tú estás defendiendo por dentro, porque ya tú entiendes que no tiene competencia, y defendiéndola, hipócrita, porque de primera mano sé que está feliz de la desgracia de ella.
3: Ahí está. Entonces, yo te pregunto ahora a ti, si tú serías conforme con que una gente agarre en los medios de comunicación y diga, tu mujer, porque si eres hombre, uno de que se lo encuentre de que bacano, de que es una bacanería. Ajá. Pero tu mujer, que te digan que el día de tu boda te encontraron haciéndole sexo oral al jefe tuyo, y que el marido tuyo te encontró no uno, cuatro cuernos.
4: El día allí.
5: Bueno, yo te digo la verdad, como colega que ella es, yo la enfrento.
3: ¡Colega no! Es de mujer a mujer, ese lío no entre colegas. Porque eso fue algo personal, eso no fue profesional.
5: Por eso yo le enfrento personalmente y le digo, ok, tú tienes prueba, demuéstrame lo que tú estás diciendo.
3: Eso fue lo que ella hizo.
5: No, pero ya lo llevó.
3: Porque la diferencia es que ella no dijo eso en un compartir, en un cumpleañito. Ella lo dijo en un medio de comunicación.
4: En Radio Nacional.
3: En Radio Nacional. Entonces tú tienes que debatirlo en un juicio público, oral y contradictorio, porque lo que usted hizo fue una denuncia pública. Ella, Tamara, mi amiga, que la quiero, denunció públicamente que Gaby estaba haciéndole sexo oral a su jefe, que en ese momento era Santiago Matías, en el día de su boda, y que después el marido le descubrió no uno, cuatro cuernos.
4: Ay, con...
3: y lo hizo público.
4: Bueno. Habla ahí, Radamés, ahora.
3: Dime, Radamés, si tú no la llevarías.
5: Pero no yo te quiero decir, macho, que también hay forma de resolver eso antes de llegar.
3: Esa es la forma.
6: Lo que pasa es que, mire, el que mucho se mueve se le bota el caldo. Y Tamara Martínez, en los últimos años...
3: ¿Se ha meneado mucho?
6: Se ha meneado demasiado, ha fuñido demasiado. Entonces, primero con varios líos, varios problemas. Luego el problema con el esposo, que resulta que lo mete preso, que después que no, que es una equivocación, que él no me estaba dando, que, o sea, son muchas cosas. Entonces ahora viene después y... Porque es que mira, la República Dominicana vive de un buscar like, de un buscar view. Muchos de estos, de estas figuras de la radio, de la televisión allá, lo que andan buscando es dar en la diana ese día para hacerse viral y a eso sacarle...
4: provecho.
6: Sí. Sacarle provecho.
5: Sin importar el daño moral que le puede hacer.
6: Es que, óyeme, es que a ellos lo que menos se le importa. ¿Tú sabes quién es un tipo inteligente en la comunicación dominicana? Y que no se la juega mucho. Y cuando él te dice algo es porque tiene algo bajo la mano.
5: Tiene prueba.
6: Y yo siempre le he dicho que es Wilson Sue. Wilson Sue es un tipo inteligente. Y él hace así, te busca. Y dice, ¡pam! Dijo una vaina tuya. Pero tampoco él te la dice directa, porque él no te la dice directa.
5: O sea, él no menciona nombre.
6: No, él no te la dice directa. Él viene y te arma un bobo de un momento a otro. ¡Pa! Que te tira una vez.
3: Y te la disfraza.
6: Y te la disfraza. Y después. Pero ustedes recuerdan la vez del video de Farid.
5: Que ella decía.
6: Y yo vi el video. Y él vio. Señores, yo vi el video.
5: Sí.
6: Y todo el mundo está.
5: Creyéndole.
6: Señores, y entonces. Y me. Óyeme. Y te. Oye, armó una vaina, una expectativa de un momento a otro. Que tú dices, pero ven acá. Y bueno, yo he hablado de video. ¿De qué video?
3: En el caso que nos ocupa, en este caso de Tamara y Gaby. Hubo un juicio. Tamara tuvo la oportunidad de demostrar que eso que ella había dicho era cierto. Y no lo pudo demostrar. ¿Qué es lo difícil ahí? Que para tú demostrar esas dos cosas que ella dijo, primero, tendría que uno de los dos involucrados, o tres con el que lo vio, ser testigo y decirlo y tener prueba documentada. O sea, imagínese que ahí los tres fueron entonces Gaby, el jefe de ella y quien lo encontró.
6: ¿Quién lo encontró?
3: Gaby no iba a decir, no iba a hacerse testigo, ¿verdad?
5: No.
3: El que recibió la felación.
4: El oboy.
3: Sí, no iba a pararse un juzgado porque hasta mal se vea decir sí.
4: Ay, sí.
3: Ella me hizo.
4: Ella me.
5: Es duro, macho.
3: Usted sabe que me.
6: Y yo la agarré por los cabellos.
4: Depende. Si es un vitico, la mente al medio.
3: Vitico, sí, pero.
5: Que comience a dar detalles.
4: Mami,
5: macho.
4: No lo niegue, fue verdad.
3: Y quien le encontró, a lo mejor no grabó. Entonces, es su palabra contra la
5: porque
3: otra.
5: Porque tenía una mano ocupada.
3: Exactamente. Entonces, es un problema como quiera. Y en cuanto a lo del marido, para declarar que él descubrió 4 infidelidades de la mujer, es un problema porque aparte de que ya él está cuerneado, ya él está dolido. Tú también tener que públicamente en un juzgado decir, y no fue esa solamente, sino 4 más. O sea, que en vez de una sola burla, tú vas a tener 4 burlas. ¿Por qué? Porque fueron 4 cuernos los que te pegaron.
5: Es duro, macho, reconocer eso.
3: Que por cierto, déjenme preguntarle una cosa. Espérense, déjenme preguntarle una cosa a ustedes. ¿Cada infidelidad vale como un cuerno? ¿O durante un periodo es un cuerno? Me explico. Ajá. Si tú, Vitico, sales con una muchachona durante 6 meses, y durante esos 6 meses. Tú tienes intimidad con ella 20 veces. ¿Le pegaste 20 cuernos a la mujer?
5: No.
3: ¿O solamente le estás pegando uno porque eso duró 6 meses?
6: No son 20 cuernos.
5: No.
3: Son 20 cuernos. Para ti son 20 cuernos.
5: No, sí.
3: O sea, cada vez que hay una situación de cama, es un cuerno.
4: No. Es que cada vez que tú das una nalga, es un cuerno.
3: Pues espérate, porque si durante un acto tú das 3 nalgas, hay 3 cuernos.
5: Son 100 cuernos.
3: Anda al diablo.
5: No.
3: Entonces,
5: en esa relación, macho, es un cuerno. Ahora, si es con otra pareja,
3: es otro cuerno.
5: Otro cuerno.
3: Bueno, yo soy de los que entienden, igual que Dionisio, que cada vez que se mata, ahí se comete.
6: Hay una infidelidad.
3: Entonces, imagínese usted que dice Tamara que ella fue eso.
4: 4 veces.
3: Con 4 personas.
5: Ahí.
3: Entonces, ¿sabe Dios cuántas
5: veces?
3: Ahí sí,
5: ahí
3: sí. Con 4 personas, pero ¿sabe Dios cuántas veces?
5: Ahí sí son 4 cuernos.
3: ¡Ay, santo padre! ¿Cuántas cosas en este programa tan temprano? Déjame ver que Yadira la explosiva me está mandando algo aquí.
4: Adelante, Yadira.
3: Buenos días. Bueno, déjame tomar la llamada mejor. Buenos días.
2: Buenos días.
3: Señoras y señores, en vivo y directo desde Reading. Nuestra bruja de cabecera en el día de hoy le cambió la escoba al palo y vino guayando escoba. Señoras y señores, con ustedes Yadira, a la explosiva.
2: Mira, déjame hacer 2 comentarios porque no me puedo quedar con eso hasta el fin de semana.
3: No te quede nada.
2: Señor de Danilo que llamó, aquí vamos a hablar de fritura, de chimichanga, de lo que sea. Vamos a dejar de hablar de política porque cuando no está a su favor, usted quiere decir que es un comité político. Es verdad que macho cobre en el gobierno.
3: Oye, a quien está cobrando los chelitos míos, que me lo mande, por favor, que lo estoy necesitando.
4: Ay, concho.
2: Es verdad que Vitico y como el otro, ya se me fue el nombre, Chala, son de la fuerza del pueblo. Dionisio,
5: Valentina.
2: Valentina, son de la fuerza del pueblo. Ajá. Es verdad que Soto Quilate es un lambón de Danilo Medina.
3: ¡Ay!
2: Y nada menos se sabe de quién es. Pero aquí vamos a hablar de política hasta que saquemos el PRM de este gobierno.
3: El diablo.
2: Voy con Tamara.
3: Ok, dale.
2: Yo sí me alegro que le pase eso. Ay. Te voy a explicar por qué.
3: Ay, ¿por qué? Ella es mujer.
2: Ya se ha dado. Radamés, tienes que aprender que es de sabio retirar lo que uno dice. Usted tiene que admitir que se equivocó antes de escuchar el por qué sometieron a Tamara.
3: Claro.
2: Tiene que admitir. Muy y está fuerte. Bien que lo hagan, te voy a explicar por qué. Nosotros no actamos de decir, que no se le puede llamar ladrones a los funcionarios que no sé cuánto. Está bien, pero si usted tiene pruebas de que ese funcionario robó, usted tiene derecho a llamarle ladrón.
3: Exacto.
2: Tamara Martínez le encantaba un tal echándole este fecal a todo el mundo. Y después salía a decir que no se había bebido la pastilla, que no sé qué, que no sé cuánto.
3: Espérate, Yadira, ¿de lanzarle qué a la gente?
2: ese es Tecali.
7: Acos. Siento que me estoy transformando.
2: Entonces nosotros aquí en los medios de comunicación vivimos satanizando a Santiago Matías cuando él se despacha a decir cuántas cosas. Yo soy seguidora de Santiago, pero hay cosas que no la comparto. Uh-huh. Lamentablemente todavía no lo han llevado a la justicia. No, bueno, ese es otro tema. Pero yo entiendo que por ahí se debe de empezar, porque allá los comunicadores, como dijo Dionisio, que vino a comer locrio ahora para acá, porque es que no hay comida en Santo Domingo.
3: ¡Ay!
2: Sí, ayer. Sí, todos los días. Entiendo que se deben de poner límites. Usted hacer una comunicación y utilizar un micrófono para denigrar y hacer ese tipo de acusaciones sin prueba, deben de tener límites.
3: Tiene que manejarse.
2: Está bueno que se le dé ese fuetazo a Tamara. Tal vez está tranquilo un rato. Tamara jode mucho, no puedo de tanto.
3: Ay, Dios mío. Además. Gracias, gracias, mi querida Yadira. Por cierto, Dionisio no ha comido locrio todavía.
4: No,
3: todavía.
4: ¿Qué cuándo es lo de Yadira para llevar a Dionisio?
3: No, eso es para julio. Eso es para...
5: Anda la M.
3: Buenos días.
4: Ay, buenos días.
8: Buenos días, soy yo, Robert, de nuevo.
3: Dale, Robert.
8: Oye, macho, no me le diga bruja a Yadira.
3: Ay, es verdad, es verdad.
8: Ella vuela, en el coba, pero ella no es bruja. Invítame a ese loquio, yo quiero un chingo de ese loquio.
3: No hay problema. Así va.
8: Macho, mira, yo soy de los que piensa que hasta con un, que hasta con una mirada ya tú estás pegando cuernos.
3: ¡Ay, concho!
8: Porque está el sentimiento, está la falla en tu corazón, que ya tú tienes ese morbo por esa persona, y tú tienes tu pareja y tú le estás faltando el respeto.
3: Ah, tú ves.
8: Ese soy yo.
6: Ya lo vi, he pegado cuerno entonces.
3: Sí, sí. Ay. Bueno. Sí, porque acuérdate que se peca de palabra.
6: Pensamiento,
3: obra y omisión.
5: O sea, por tu culpa, por tu culpa, por tu gran culpa.
3: Entonces, Dionisio, tú, así como tú lo ves, cada vez que tú goloseas a una muchachona en pantaloncito corto.
6: Por ejemplo, cuando yo digo que Farideh, diablo, Farideh está bonita.
3: Pecate.
6: Pues,
3: pecate.
6: Y que yo digo, diablo, pero Carolina, aquí no todos los días está más bonita.
5: Ya eres infiel. Pecate. Ya eres infiel.
3: Ahí. Pecate.
4: Ahora, voy para ti. Lo mismo de Jaris Ramírez.
3: No, ahí no pecó.
6: No, ahí no.
3: Escucho. Buenos días.
5: Buenos días.
8: Buenos días.
3: Adelante.
8: Buenos días, mis hermanos, que están todos por allá.
3: Oh, muy bien, muy bien.
8: Nacho, déjame felicitar a Yadira. La verdad que tiene temple la muchacha. Mira, ábreme los micrófonos, Yadira, ahí, aunque sean los jueves. Para que nos actualiza lo que le gusta el mundo del bajo mundo.
5: Eso viene y no. Mira, es pistola.
8: Tú sabes que yo no, en sentido general, mi corazón no se alegra por lo que le pueda pasar a una mujer. Pero hay que tener en cuenta que por ser una mujer uno no puede darle, ¿verdad?
5: No puede chancearla.
8: La rienda, toda la rienda para que hagan y deshagan, porque ese es el error de la humanidad, que ha delegado mucha... O sea, ha querido poner a la mujer como la parte más, ¿cómo te explico? Más sensible, pero que las mujeres también a veces tienen su, ponen su huevo, como dicen en el argot popular. Pero yo me alegro, macho, que ya la justicia haya tomado una línea de culpar a aquellos que se dedican a hablar pluma de burro en los medios, porque el peor error que ha cometido YouTube fue a monetizar, macho. Porque ahora todo el mundo quiere un micrófono, abre un podcast y comienza a hablar disparates sin fundamento y a dañar nombres de gente. Porque yo sé que en las redes no hay santo. Pero también hay personas que se dedican a hacer comunicación saludable. Mire el caso de ustedes. ¿Qué aporte ustedes le han hecho a este sector, a esta comunidad dominicana y centroamericana a través de Latina? Pero hay otros que se dedican a dañar nombres y a infamar y a buscar views de todas formas.
3: Así es.
8: De modo que estoy a gusto con esa sentencia y espero que vengan otras, porque esto tiene que acabarse.
3: Muy bien, gracias, mi querido dominicano. Buenos días.
9: Buen día.
3: Cuenta.
9: Difiero del que llamó ahora mismito, que dice que YouTube le ha permitido a mucha gente habla así. Si él se ponía a leer las reglas de YouTube,
3: sí.
9: YouTube también veta todas esas malas palabras.
3: Ajá.
9: cuando usted dice muchas malas palabras, eso le baja la retención y la monetización, se la pueden quitar. Okay. O sea, no es porque YouTube le permite eso.
6: Sí, pero hay que denunciarla.
9: La sociedad es así.
3: Muy bien, muy bien. Lo que sí es cierto es que YouTube es más permisivo porque para que te veten tiene que haber ya un protocolo y es una cosa un poquito más...
6: Hay que denunciar.
3: Varias denuncias.
4: Hay que dar mucha vuelta.
3: No tanta, dependiendo de la infracción, sí. Tú ves, porque hay cosas que automáticamente YouTube te la bloquea, malas palabras y ese tipo de cosas. Pero sí que se permiten más chances que en los medios tradicionales, donde hay un filtro humano desde... Porque no es verdad que un director de programación de un canal, de una emisora, va a permitir ciertas cosas. Tú ves, eso no sucede en YouTube. En YouTube tú tienes más libertad para decir muchas de esas barbaridades.
6: Dependiendo en el medio que tú estés.
3: Exacto. Pero hay cosas en que se te bloquea más fácil. Buenos días. Hola, hola.
4: No, el mudo ese.
3: Buenos días. Otra más. Buen día.
10: Buenos días, Dulce Guzmán,
3: por aquí. ¡Ay, mi querida Dulce!
4: ¡Mejor sazón!
3: Dulce, ¿cómo le va?
10: No es que esté contenta por lo que le haya pasado a esta muchacha, pero en verdad ya era tiempo de que le pusieran freno, porque desde que yo veía el prestigioso programa de Carlos Batista Matos allá,
3: ay, sí.
10: Esa mujer siempre hablaba cosas como que se salían de control, no sé.
3: Ay, sí,
10: pero desbocada. Ya es tiempo de que le pongan un freno no a ella, no a muchos allá.
3: Así es.
10: Que andan difamando personas que no son ni de medio, ni tienen nada que ver, y a veces por hacerle un mal a ciertas personas, hablan cosas que no tienen que ser.
3: Ay, concho.
10: ¿Y qué le puedo decir? Eso siempre va a ser el mismo problema con lo que es la comunicación. Van a haber personas que van a hablar cosas que no son, otras que sí. Uh-huh. Y dependiendo cómo el público lo acepte, es cuanto.
3: Así es. Muchas gracias. Por cierto, doña Dulce me mandó un mensajito de texto cuando estábamos felicitando a mi padre. Déjame colocarlo aquí para que no se pierda. Oiga ahí lo que me dijo Dulce.
10: Muchas felicidades para don Germán, el padre de Macho Macho. Que Dios me le dé vida y salud. Muchas cosas buenas. Primeramente vive en salud y después lo otro. Lo otro viene por añadidura. Bendiciones para su padre, Macho Macho. Bendiciones.
3: Bueno, pues gracias de nuevo, mi querida Dulce.
6: Hay que traer a don Germán para acá un día, sí. Para él. Él no va a durar dos días aquí porque se va a desesperar.
3: Se desespera rápido. Buenos días.
11: Buenos días.
3: Cuente. Diga.
11: Oiga, yo le voy a decir algo. Tengo un comentario. Nos va a salir del tema, ¿verdad?
3: Ah, no. Si es para salirte del tema, no.
4: De es esa doña.
3: Llama ahorita. No, porque sí va a salir del tema, ¿no? Estamos en... ¿Me entiendes? Última llamada, 30 Vamos segundos. Me tengo que ir al corte. Buenos días.
4: ¿Y
9: cuándo le van a poner el beat a Carlos Coque?
3: ¿El B? ¿Qué es eso, el B?
9: El mute que le ponen a la canción.
3: Bueno, para las cosas que dice. Bueno, es difícil.
9: Santiago Matías, porque si están mutando y están haciendo eso a ese, el primero que hay que poner en la lista.
3: Ay, concho. Gracias por tu llamada. Me tengo que ir al corte, lo dejo aquí, pero ojalá que ese pleito entre Gaby y Tamara haya algún tipo de salida. Yo me imagino que Tamara va a apelar y ojalá que lleguen algún tipo de conciliación, unas excusas públicas y algo, porque tampoco quiero que Tamara, una madre, vaya a estar presa tres meses.
4: En Najayo, mujeres heavy, ¿eh?
3: No, es que esa mujer está muy flaca, muy endeble. No la podría aguantar.
4: Comida buena.
3: ¿Cómo tú vas a creer eso?
4: ¿En Najayo?
3: No.
4: Las tres papas calientes.
3: Está bien, pero preso es preso. Esa mujer vive en su penthouse. Sí. Está
4: allá
3: cómoda.
4: Lo que pueden es juliarla, eso sí.
5: Si dura tres meses presa, va a salir como una escoba, macho. De
3: ay, Dios mío. Ojalá que no. Me voy al corte. Vengo en breve. Este es el Antidepre de la mañana.

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1: 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Los buenos días para ti. Hola. Vamos arriba. 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
3: Ahora le subió el rango.

0: Muy bien. Dime ahora lo que me iba a decir otra vez. No, perdóname.
1: Te decía que tenía un amigo que tomábamos cuando éramos muchachos juntos y él se había enganchado como raso. Ajá. Entonces él, cuando iba subiendo el tono del ajá, alcohol, tú le preguntabas, ¿y qué rango tú tienes, Chelo? Y decía, soy sargento. Según iba bebiendo, pues, dije, soy teniente. Y después era coronel, macho. Y un día se tiró la mista. ¡Tran! Y prendí en la luz. Digo, Chelo, ¿qué rango tienes? Y dice, ahora mismo yo soy una mierda.
2: Ay, Dios mío. Ay. Ah, pues ese mariscal pasando la lista, entonces. Sí.
3: Cuando se tiraba la mitad, eso era lo que hacían. Sí, que sean militares, sí, que se paren.
1: Eso eran duros.
0: Bien, señores, hay una historia que ha conmocionado a las redes sociales en República Dominicana. Es el caso de una dominicana que fue adoptada y llevada a España. Y entonces esta joven ha logrado ya contactar a su madre biológica 33 años después.
3: Wow, qué suerte, ¿tú? ¿Cómo así?
0: 33 años después. La búsqueda de Emperatriz, una dominicana adoptada en España que durante años intentó localizar a su familia biológica, tuvo un desenlace feliz luego de que lograra encontrar a su madre, Albanelia Sánchez Caraballo, y establecer contacto con sus familiares en República Dominicana. Al conocerse la noticia, Albanelia expresó su profunda emoción y agradecimiento a todas las personas que colaboraron para hacer posible el reencuentro. Vamos a escuchar un poquito de lo que más o menos establecen por ahí. Esa es la madre.
4: ¿Cómo se siente al encontrar a su nueva hija?
5: Muy bien, que Dios me le dé vida y salud a todo el que me ha ayudado, que me siento bien agradecida de todo el que me está ayudando y me ha ayudado.
4: ¿Tiene deseo de verla?
5: Tengo mucho deseo de verla, ya tú sabes.
2: Sí, así cualquiera.
4: ¿Se siente muy feliz?
5: Feliz, ya tú sabes, lo más feliz.
4: No, bueno, feliz de la gracia a la gente de Telemicro y a todo el que le ha ayudado, a todo el que le dio su apoyo.
5: Pero le doy muchas gracias y que el Señor me lo acompañe y que me han ayudado bien en eso.
3: ¿Pero tiene cuánto la vieja, macho?
0: No.
3: Yo creo que, ¿para qué tuvo un papá o una mamá en olla? Dime.
0: No, porque ella, la joven, necesita llenar un vacío emocional. La porque joven. La joven.
1: Pero no ella.
0: Está bien.
1: Ella no puede ser feliz porque nunca le dio cariño a esa hija.
0: No, espérate, porque hay situaciones. Hay madres, y eso se utilizaba mucho antes, que cuando no pueden darle un futuro de calidad, daban a los hijos, o sea, lo daban en adopción. Muchas veces con la oportunidad de un tiempo después tener contacto con ellos, habían algunas que no. También existen esos casos de madres que son a veces irresponsables y sí, simplemente se deshacen de los hijos. Pero ajá, al tiempo, como madre, ese pinita te queda. Y no me vengas tú a decir a mí que no es verdad y que no te va a hacer falta. Dice, diablo, pero esa niña que yo regalé hace que
1: por se eso lo... que, venga es que, acá. Por eso es que tú tienes que tener cuidado, macho, donde da un paso.
0: Sí.
1: Porque a veces, la juventud muchas veces comete errores.
0: Sí.
1: Porque a mí nadie me va a sacar de la cabeza que esa señora en esa época se la estaba buscando en ese en ahí. Nadie. Oye, nadie me va a sacar de ahí, macho.
2: Mira,
3: o sea, buscándose,
1: trabajando,
3: vendiendo
1: niños. No. Son gente que se van a España, se van a otros países a trabajar, a buscársela.
3: Pero es que ella fue chiquita, Radamel.
1: No, yo te estoy diciendo la mamá de ella.
3: Pero la mamá nunca ha viajado
0: ni aquí. Que la mamá.
1: ¿Y cómo apareció ella entonces allá en
2: no, porque
0: la adoptaron.
1: La se la llevaron. Oh, yo pensaba que era que la mamá estuvo en un tiempo allá.
2: No. Esa muchacha no sabe el problema que se ha buscado.
1: ¿Ella?
3: ¿Por qué?
2: Sí. Ahorita hay que comenzar a mandar remesas.
1: ¿Por
2: qué? Seguro. Sí. ¿Quién?
1: Oh, ella, la hija.
2: La hija. Pero tú no estás viendo en las condiciones que vive la doñita.
1: Es verdad, está mala.
2: No, esa doñita.
3: No, es mala.
0: No, la doña está rota.
3: Es mala. Es mala. Es mala hasta cualquiera. Esa está de barata.
0: No, la doña está rota. Está rota
2: totalmente.
0: Está rota.
2: Ahora, vamos a escuchar. Ahorita se le va a sumar el asunto de que ella de España va a tener que comenzar a mandar remesas de lo que ella consiguió. Entonces, un problema lo que se llama.
1: No, cuando viene a ver la viejita está buscando.
3: ¿Qué dice la vieja?
1: Ella la pila.
0: Déjame escuchar a la joven a ver lo que establece, porque la joven está contenta con haber encontrado
1: a su madre.
2: Sí, hasta un día de esto.
1: Sí, eso no madre.
2: Eso no dura el mes que llega.
0: Vamos a escucharla.
6: Hola, mi nombre es Sara. Tengo 33 años, vivo en España. Estoy buscando a mi familia biológica. Ah,
0: eso era cuando le estaba buscando.
6: Sí, creo que vive en Constanza. Yo nací en Constanza el 14 de septiembre de 1992. Oh. Nací en el hospital de Constanza a las 3 de la tarde. Mi madre se llama Albanelia Sánchez Caraballo. Cuando mi madre me dio una adopción, ella tendría unos 31 años.
3: Oye.
6: Me comenta mi familia adoptiva que tengo unos 7, 8 hermanos.
3: El día
6: y entre ellos un hermano mellizo. No sé sus nombres. No busco ningún problema con nadie. No tengo ningún rencor hacia nadie. Simplemente quiero conocer mis raíces, poder conocer a mi familia. Sobre todo a mi hermano mellizo, yo no lo conozco, pero pienso mucho en él. No sé si él sabrá de mí.
0: Oigan eso, señores, que no lo conoce, sí, pero piensa.
1: Tiene un bonito sentimiento.
0: Lógicamente, sí, piensa cómo será su hermano y todo, sí, eso.
2: Una familia entera rota,
3: compadre. ¿Y ustedes se creen que después que yo estoy en España, en la grande, con esa vocecita bonita, yo voy a buscar una familia?
0: No, oye, maestro, que te hace falta.
3: No importa.
2: ¿Qué falta de
1: qué? No, pero verdad, como dice Macho, puede tener un vacío emocional. ¿Qué vacío?
3: Es que eso se llena con cuarto y viajando.
1: No, pero
3: tú estás loco.
0: Espérate, ¿con qué se llena un vacío emocional?
3: Con dinero y viajando. Mi hija, yo viví en España. Coge para la isla Canaria. Date un tour.
0: ¿Dónde tú vivías también? ¿Cómo se llama? Arenis de Mar.
3: En Arenis de Mar. En Badalona.
0: Mira. Vete para Badalona.
3: Exacto, para Sevilla.
2: Para Bariloche.
0: No, Bariloche.
3: Vete para Pontevedra. Pero tú estás buscando una gente arrancado, más arrancado que un carro. Mira, no, mija.
2: Es que ella cometió un error, macho. Ajá. Porque lo primero que ella tenía que hacer era poner un detective privado. Mira, investigame eso. Que fuera investigando.
3: Y chequea calladito.
2: Chequeate calladito.
0: A ver si ella puede llegar.
3: A ver qué hay.
1: ¿Qué es lo que hay?
0: Bueno, pues miren, desde que se conoció la historia, la joven, tal cosa, apareció la madre. Bueno, ahora aparece un tipo en La Vega que dice que él es el padre de la niña.
3: ¡Ay, está jugando!
0: ¡Otro también que se quiere enganchar!
3: ¡Ah! ¿Tú tienes ese audio?
0: No, lamentablemente no lo he conseguido.
3: Vamos a conseguir el audio. Sí,
2: y necesito ese. Y ese está más roto todavía.
1: No, por eso. Por bueno. Es increíble cuando la gente muestra que ha progresado, macho, cómo aparece en la familia.
0: Pero lo grande no es eso. El hombre de La Vega dice que él conoció a la madre en esa época y que tuvo una relación con la doña y que entonces una amiga le decía, fruto de esa relación, quedó embarazada, pero que él no la volvió a ver. Entonces él dijo, sí, sí, soy yo. Esa señora, yo tuve una cuestión con ella. Y entonces ahora él entiende que es el padre y quiere ahora hacer contacto también. Déjame, vamos a ver si escuchamos un poquito del audio del señor que supuestamente es el padre de la
1: que
0: joven.
1: Quiere mangar su visa.
0: Oigan ustedes ahí. Vamos a ver.
3: Dele, primo.
0: Espérese, primo. De nuevo, primo.
7: Joven española que estaba acudiendo por conocer su familia, ya que tristemente y dentro de su historia, ella fue adoptada, donde su madre se le había dado de una pareja de mellizos, le había dado a ella una pareja de españoles.
0: Avanza.
7: La muchacha la sacan del país a España. 33 años después, ella aparece. Y nos cuentan, y tú nos cuentas, que ustedes tuvieron una relación y que esa niña, esa muchacha, la que hoy es una mujer, es hija tuya. Cuéntame.
8: Sí, gracias, papito, venir a hacer la entrevista.
0: Bonito que se oyen los motores.
8: Gracias a todos los medios de comunicación y plataformas que han hecho un gesto muy bueno hacia esa niña, esa dama, para que se reencuentre con su madre. Yo me alegro más por su madre, que ha pasado trabajo.
1: Por los bolsillos.
8: Esa dama la conocí aquí en unos negocios que había en Villa Rosa.
0: ¡Ay!
8: Y yo apenas tenía acá 22 años de edad. Ella era más mayor que yo.
0: ¿Qué?
8: Y
0: ¿qué?
8: Me había contado que tenía 4 hijos más.
0: ¿Qué?
8: En ese tiempo, 3.
3: ¡El diablo!
8: Estaba pasando hambre allá en Constanza.
0: ¿Negocio en Villa Rosa?
8: Ya tuvo que tirar ese.
3: ¡Pues en la cuerda!
0: En Villa Rosa lo que estaba era tipo tanque. Tipo tanque estaba en Villa Rosa. Yo me acuerdo de tipo tanque.
8: Y ella era muy tranquila, y de ahí yo fui como un par de veces, nos relacionaban, ¿no? Y después se fue, se desapareció. Yo le pregunté a un par de amigas de ella más.
2: ¿Y quién es fulana?
8: Con ella. ¿Dónde está Alba? Ella se fue, tenía mareo, vómito y náusea.
9: ¡Ay, ay, cuncho!
1: ¡Ya cogía!
8: Sí, ahí fue para allá, pero está preñada de ti.
2: ¿Ah?
8: ¿Y qué? Pues vamos a dar seguimiento. Bueno, la muchacha volvió y se me desapareció. Y se me desapareció. Y volvió a los 4 meses y pico aquí al negocio y volvió y me contactó. Y me dijo, Robert, se tiró la sonografía, es mellizo, tiene panzón grandísimo y todo. Y yo le dije a ella, dile que venga, si sea para acá, pero no para yo darle algo. Bueno, la amiga de ella volvió y se desapareció para allá otra vez.
0: Bueno, el don dice que él es el padre de los mellizos y bueno, está contentísimo. Ahora, yo quisiera que la ley dominicana contemplara que cuando aparecieran así, años después, le cobren los 18 años de manutención a los dos mellizos para que coja gusto.
1: Y ahora es muy bonito darle los pincelazos que él está dando a la historia. Está pintando una historia donde él es bueno.
3: Tiene
1: donde él
3: que
1: es mejor.
3: Pintarla, porque es lo que embarazó fue una chica líder.
0: Ey, denme 20 segundos que tengo que colocar identificación.
2: Dale.
0: Un momentito, por favor.
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1: Muy bien, ¿qué es lo que decían?
2: De Villarrosa. Pero en Villarrosa lo que había era cabaret, macho. ¿Tú no te acuerdas?
1: Tipo tanque.
2: Con Vitico, no. Gelita fue a buscar Perebolque 6 veces a esos cabaret ese día. Y vestía guardia. Con Gelita, no. Y eso es lo que era cabaret. Ahí el que de ahí sabe que eso había en cabaret.
1: Ay, ay, ay, ay, ay, ay. Bueno, pero están desmintiendo supuestamente al don. Hay gente que dice que no es verdad.
3: Por eso te estoy diciendo, macho, que es muy bonito ahora como él la pinta, darle ese pincelazo a la vida de en este momento, porque él está pensando ahora más con el bolsillo, porque está viendo la posibilidad de aquel lado, y como él está roto aquí en República Dominicana, lo que está pensando con el bolsillo, no está pensando con la mente.
4: Mira, la muchacha tiene que comunicarse conmigo, macho, para yo asesorarla.
2: Sí. ¿Cómo así,
4: macho? Lo primero que ella tiene que hacer es
3: asesorarla.
4: No, llamarla. Llamarla ya y decirle, mándeme el pasaje para yo ir a conocerlo.
3: Oye, lo que él quiere, macho.
4: De España.
2: Son 2,000 y pico de dólares.
1: Vamos a escuchar a una dama que desmiente la versión del señor. Sí, porque esto es una historia ni corintellado. Vamos a escuchar qué es lo que dice esta dama. Vamos a ver.
5: Hombre, mi querido Sánchez Caraballo, estoy aquí haciendo este video para desmentir lo que está diciendo el señor.
4: Ella trabajaba en el negocio.
5: Que él tuvo una aventura con mi madre, cual es mentira.
4: Se le dije.
5: Él dice que ella se hizo una sonografía donde decían que era dos. En ese tiempo no se hacía sonografía.
3: No.
5: Eran dos. Son trillizos.
3: Ay.
5: Él dice como que mi madre era una prostituta en ese entonces. Mi madre nunca fue prostituta. Mi madre en ese entonces, que salió embarazada de esos trillizos, tenía 5 niños pequeños.
4: Son 3.
5: Mi madre siempre ha sido una mujer muy seria.
3: Ay, ay, concho.
5: Los primos conocen como una persona seria. Mi padre muy trabajador.

0: Mirabal murió trabajando. Ese se acostó cuando se iba a morir. Mi madre pasó muchísimo trabajo con nosotros. Ese señor, vamos a llegar hasta las últimas consecuencias con él. Y quedaré buscando el cuarto para el ADN y vamos a llegar hasta la justicia.
1: Ahí está. Ahí está. Ahora ustedes van a tener que pedirle perdón a la doña porque ustedes han estado difamándola y levantando falsas calumnias. Tú, Vitico, hablador.
2: Ese viejo murió engañado.
1: No.
3: Pero yo te voy a decir una cosa.
1: No, Vitico. ¿Cómo tú vas a decir eso?
2: Aparte de cuernia, engañaron a ese viejo.
3: Murió engañado.
2: Pensando que son mellizos randelcos.
1: Vitico.
3: Son tres de tres diferentes.
2: San Pedro, chancéalo.
1: Vitico, tú eres cruel.
2: ¿Cómo así?
1: Injusto con esa señora. Sí. Levantándole calumnia.
2: De que los cuernios lo engañó.
3: Y Vitico se atreve a decir que los tres eran de hombres diferentes. Los tres mellizos.
2: Esa vieja tiene como 18 hijos.
3: Ahora ella dice,
2: de cada gallo un maldito pollo.
3: Ahora ella dice que mi madre es una mujer seria, pero ella no la conoció antes de ella nacer.
1: Sin embargo, ella tiene un buen dato. Ella ¿cuál? Dice, en esos tiempos no se hacían sonografías.
3: Ahí sí.
1: En el año 92, cuando ella estuvo embarazada, supuestamente yo desconozco si así.
3: Sí, en el 92 sí.
4: En el 92.
3: Sí,
4: en ese tiempo era una doña que
1: sonografía.
3: Sí, en el 92 se hacían sonografías.
4: En ese tiempo era una doña que te decía, son mellizos y hay una hembra y un varón. Esa era la sonografía que se hacía en ese tiempo, pero yo
2: en la Rodríguez Santo, yo tengo eso guardado del hijo mío cuando
3: le hicieron. En el centro médico había
1: sonografía. En el 92, sí, 92, macho. Señores, 92.
2: Pero el hijo mío nació en el 91, macho, y existían las radiografías.
1: Sí. Radiografía sí, pero eso sonografía. Es sonografía, eso es otra cosa.
2: ¿Pasaba el sexo?
4: Sí.
2: Ajá. Sí, ya eso estaba.
1: Bueno.
2: Googlealo para que tú veas.
1: No, hay que ver. Entonces, sí. ¿Dónde que está el fallo? Pero vamos a tener que pedirle disculpas a la doña y ustedes, sobre todo, van a tener que pedirle disculpas por sinvergüenza que son.
2: Era y se la buscaba allá en La Vega.
1: Buen día,
5: soy yo de nuevo, Robert.
1: Dime, Robert.
5: Oye, ahí los cuatro tienen razón.
1: Ajá, explícame.
5: Voy a empezar con Radamés. Radamés, verdad, dice que uno comete errores cuando uno es joven y esa señora andaba en la vida rápida. Uh-huh. Claro que sí. Macho, usted tiene razón porque usted dice que la muchacha con buenos sentimientos quiere saciar la sed y llenar ese vacío. Y
3: claro.
5: ¿Entiendes? Uno tiene sentimientos.
1: Claro.
5: Entonces, Vitico y Dionisio ahí la mataron pero durísima porque es verdad, un grupo había arrancado todo. y el viejo murió engañado.
2: ¡Ay, coño!
1: Quiere decir que según tú, todos tenemos razón. Ay, ya, la primera vez que estamos todos los
2: días. ¡Qué maldito coso!
1: ¡Es un maldito lío!
3: Parece que yo digo que el maldito viejo está pensando con el bolsillo.
1: ¡Ay, Dios! Yo voy a dejar esto aquí. Me voy a la pausa. Vengo en breve, antes de...

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1: Así mismo como lo oyes, número uno en música y gozadera, tirando para adelante todas las mañanas. Programa apretado este, Dios mío, apretadito.
2: Ay, sí.
1: Vamos a millón. 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
1: Le voy a decir una cosa.
2: ¿Qué pasó?
1: No me está gustando el tener que incluir en este programa tantas cosas así, como que ustedes se ponen de bocado a hablar de algunos temas. Yo creo que ya es demasiado.
2: ¿Cómo así?
1: Sí, porque son temas que van contra los aspectos morales. Esa cosa que tú acabas de decir, Vitico, hace un momento ahí, diciéndole a esa señora qué tipo tanque, que lo que cuánto, que se la buscaba. Yo creo que hay que ser un poquito
2: eso
1: más
2: comedido. Eso era un cabaret que había ahí, macho.
1: Yo lo sé. Pero no nos podemos llevar de la versión de un hombre. Mira, ahora tengo yo que hablar de una doñita, una doña.
2: Ajá.
1: No muy doña, qué sé yo, ella me parece por su imagen que está entre los 50 y pico, algo así. Pero la doña está denunciando un acoso de un hombre que ella conoció por redes sociales. Miren qué pasa, la señora es casada.
2: Ajá.
1: Pero entonces ella dice que ella conoció un hombre por redes sociales, se puso a hablar. Entonces, estaban como hablando ahí, duraron como 9 meses hablando y él hasta le mandó un regalito.
4: Duolingo.
1: Y una cosa.

0: Con, no, no sé, dije que hablando.
1: Ella con su marido y
0: ella. Ella tiene su marido, entonces conoció un muchacho joven, un jovencito. Entonces, como lo conoció por las redes, y parece que el muchacho se ha enchulado con ella, y ahora él dice que él quiere quitarse la vida si ella, porque ella no le quiere. No sé cómo, porque ella ni lo vio nunca, dice ella. Pero que ella está denunciando que, ¿verdad? Que eso le está trayendo problemas hasta con su marido. Porque este muchacho, el diablo, ahora...
2: le gustó la vieja.
3: Está emperrado. Está enamorado.
0: Pero lo grande es que ella dice que ella no lo vio en persona. Nunca lo ha visto en persona. Claro. Que por videollamada y cosas.
1: O sea, ¿quién tiene la foto de la vieja ahí?
3: No, no le han dado... Sí. Como dice aquella, no han andado a hueler nada.
0: Yo no entiendo. Está enamorado. No, yo no entiendo. Yo no
1: pero
0: entiendo.
1: Cuidado si es de esta vieja que se pone en Kiss Me, en la página que yo estoy. ¡Ay!
3: ¡Ay! ¡Esa es! ¡Esa es tu amiga, Vitico!
1: ¡Macho! ¡Ay! Por el nombre, yo lo voy a buscar. Yo creo que esa está en Kiss Me, o tuvo.
3: Vitico tuvo una semana de amor con ella.
2: ¿Vitico qué es Kiss Me?
0: Una aplicación.
1: Una página para hombres que estamos buenos.
0: Bueno, vamos a escuchar lo que dice la doña.
1: ¿Qué dice Fefita?
0: Que ella está cansada porque ese hombre no la deja tranquilo y le va a poder, podría peligrar su matrimonio porque, ¿verdad? Ella siente que no hizo nada malo, pero ella casada se pone a estar chateando y a tener dique novio por redes sociales. ¿Qué es eso? Y un muchachito. Parece que el muchachito le enseñaba una cosa y ella le enseñaba otra.
3: Algo le enseñó ella.
0: O se lo enseñó en vivo. Vamos a estar claro. Vamos a escuchar a la señora.
4: Actualmente estaban hablando, me pidió WhatsApp, yo se lo fui a él. Estaban hablando muy bien y toda la cosa. Después él me regaló a mí como unos piloncitos, eso que se sienta uno. Yo lo cogí porque él me lo mandó en la guagua, yo, y el chofer me lo dejó afuera, que ni siquiera el chofer yo lo vi. Uh-huh. Esa es la situación que se presenta. Ahora él me dice que si yo no estoy con él se va a ahorcar. Yo no lo conozco personal, yo por las redes que yo lo vi, yo ando por las redes, de Pimentel.
5: ¿O se encariñó con usted?
4: No sé.
5: ¿Y usted no lo ha visto ni nada?
4: Yo no lo he visto, personal, solamente por las redes, por WhatsApp y cosas.
5: ¿Por videollamada?
4: Por videollamada sí, yo lo he visto.
5: ¿Y qué tiempo tiene usted de conocerlo?
4: Yo tengo más o menos como 9 meses hablando normalmente, pero no dije que ha existido nada entre nosotros.
5: ¿Pero usted sintió ya cariño? ¿Con usted una persona soltera, una mujer soltera?
4: No, yo tengo miedo, yo no. Ay, no soy una persona como quien dice casada.
1: Maldita cuainera, diablo.
0: Oiga. Porque ella todavía, aún así, ella no se reconoce como una mujer casada. Yo soy una mujer como quien dice casada. O sea, hay que ver el trapo de maridito que tiene esa mujer.
3: Por eso es que ella no se atreve a decir que lo vio personalmente, porque es casada.
0: Lógicamente. Pero bien, vamos a escuchar, seguir escuchando su versión, ¿no?
1: Dale, vieja.
4: No lo van a pasar por la televisión, pero yo tengo miedo, porque anoche yo no dormí nada.
5: ¿Por qué?
4: Porque él me estaba amenazando, mandándome audio, de esos audios. Que solamente tú lo ves una vez y se quitan y nadie puede verlo.
5: ¿Qué decía
4: en ese audio? En ese audio él me puso una soga en el techo que él se iba a ahorcar. Yo no lo vi nada porque soy una mujer que soy impertente y todo esto me
0: ha pasado. Oye, impertente.
4: Mi familia es impertente y mi familia tiene problemas.
5: Okay. Pero la pregunta, ¿él sabe? ¿Usted le explicó que usted tenía su pareja a él?
4: Yo le dije a él que yo tenía una pareja. Pero seguimos hablando como amigos.
0: Claro.
5: Las intenciones de él, usted veía que le mandaba su cariñito, su besito, su cosa.
4: Claro, pero que él nunca me mostró a mí que ella era así. Parece que él tiene problemas.
5: ¿No llegó a depositarte dinero?
4: No. Lo único que me dio a mí fue un banquito que usted pone los pies así y me lo mandó con la guagua de primero.
1: Esa maldita vieja mierda cuernera.
0: Pero claro. No, cuidado. Pero claro que él no le mandaba dinero a ella, porque él es más jovencito que ella. O sea, que era fácilmente ella que le mandaba dinero a él.
3: No, porque lo que él le daba a ella no se veía. El cariño no se veía.
0: Ahora bien, la pregunta mía para ustedes, que son hombres expertos en todas estas lides, ¿realmente se puede creer que ella no lo vio en persona?
3: Lo que pasa, macho, que ella no lo puede decir porque ella dice que ella es como quien dice casada.
0: Como quien dice casada, dice ella.
3: O sea, que ella no acepta realmente que está haciendo algo malo porque es casada. No lo puede decir, macho, no lo va a decir.
2: Yeah. Ella tiene cierto problema,
3: macho. Ella le dio su cosita.
0: Ahora, ¿es posible que una persona llegue hasta el punto de decir que va a atentar contra su vida por el simple hecho de que una gente que no conoce en persona le deje de hablar.
3: Ahora yo te voy a decir una cosa, macho. ¿Y cuál es la preocupación de ella que dice que no puede dormir porque él se va a suicidar? Si él ya no lo ha visto ni sabe de él.
0: ¿Qué le dé?
3: ¿Que se mate? Oiga, ¿le importa a ella esa vaina? No,
1: porque después cuando Dicril le quita el teléfono al muerto, van ahí derechito.
3: Ahora bien, si ella le dio algo por adelantado y a ella le gustó, ella no quiere que el tigre se mate,
2: macho. Hay que ver qué fue lo que ella le enseñó por teléfono, macho. Si ella dice que no lo ha visto.
1: No, es que esas mujeres de la paginita, ellos enseñan son así como esa, casada toda, pero con problemas en la casa.
0: Ella, no relaje, Betty.
3: Sí. Ella se lo enseñó y ella le dijo, tráeme.
1: Acuérdate la de Redding. Acuérdate la de Redding que me llamaba así y hablábamos y resultó ser que era un hombre. Sí.
0: Oh. Ah, pues tú.
1: Al final lo que me enseñó fue una palanca. ¡Ay, no! Digo, ¡ey, ey, ey! ¡Te estás equivocando!
3: ¡Aceroso! Bueno, eso es lo que yo te digo. Cuando viene a ver a Vitico le gustó esa vaina, pero no se atreve a decirlo. Yeah. ¿Te entiendes?
2: Bueno, ahora es que cuando viene a ver el muchacho, es un muchacho de estos muchachos manganzones que nunca han visto nada.
1: Ah, linda, sí.
2: Sí, que nunca han tenido una novia, sí, ni han tenido ningún tipo de roce con mujeres. Entonces, se topa con esta mujer, aunque sea mucho mayor que él, que le está haciendo el coro.
3: Y tiene más experiencia que él.
2: Y tiene más experiencia. Y cuando viene a ver, ella la que le está comiendo el coro.
0: No. Ahí lo que pasó fue que ya luego de 9 meses, en esa situación que la doña tenía, el marido se dio cuenta y ella ha manejado esa versión de que le están acosando. Y por eso va y pone la querella de que para que él deje de contactarla. Pero como dice Radamés, si usted no ha hecho nada con eso, simplemente bloquea.
3: Ya.
0: Pero la querella es más bien una razón para que el marido se convenza de que ahí no pasó nada.
2: Pero no es el marido.
0: Todos sabemos lo que pasó.
2: Ella no tiene marido.
0: El supuesto marido.
1: Supuesto y alegadamente.
0: Supuestamente un marido. Déjame escuchar si dice algo más en los minutitos finales de esta.
1: Vamos, vieja, dale.
4: Pero yo no lo conozco personal a él.
5: Su presencia aquí.
4: Yo vengo a poner la querella. Yo vengo a quejarme para que él me deje tranquilo en paz, porque estoy trabajando y no me deje en paz. Lo bloqueo en WhatsApp. Y él sigue en otro número llamándome insistentemente, diciéndome lo mismo, que se va a quitar la vida.
0: Cambia el chi, doña.
5: ¿Sabe quién es?
4: ¿Cómo te digo? Físicamente, yo lo he visto por las redes, por WhatsApp, yo lo he visto.
5: ¿Usted le ha comunicado eso a su pareja? ¿Usted le ha comunicado eso a su pareja?
4: No, mi esposo no está ahí, yo no le he comunicado nada, porque usted sabe cómo son los hombres.
5: ¿Dónde se entere de esto?
4: Que se entere, porque la vida mía... Vamos a ver.
1: ¡Viste!
4: Él no tiene perfil en cosas, es lo que tiene el nombre de él.
5: Máximo te va a hacer una pregunta ahora.
6: ¿Usted se siente acosada, señora, entonces?
4: ¿Eh?
0: Oh, pero claro.
6: ¿Usted se siente acosada con esa persona?
4: Claro que sí, porque él es lo que me está amenazando, que se va a quitar la vida si yo no estoy con él.
5: ¿Cómo llama él?
4: Es un Roja de Pimentel.
0: Muy bien. Mire, doñita, mire, y que le sirva a otras damas y a otros caballeros. Si usted no está preparado para el vendaval que viene después de eso, no se ponga a estar hablando con gente.
3: ¿Verdad?
0: Porque si usted no sabe lo que puede detonar después de ahí, no se ponga a cuquear, no se ponga a jugar con fuego, que se puede quemar. Pero es que a veces la gente se pone dejadito caer a estar tentando al diablo sin saber que el tridente quema y puya.
3: Pero aunque inconscientemente ella dice que ella lo conocía nada más por WhatsApp, pero ella parece que se comunicaban por el DDD. Ellos dos.
1: ¿Cuál es ese?
3: Por el dicado directo a distancia.
0: Diablo Radamés. Diablo Radamés.
1: Macho.
3: Ella se veía, macho, face to face.
0: Radamés, yo creo que en el 89 se dejó de usar el DDD.
1: Pero eso no solo pasa en República Dominicana. Porque hay una viejita amiga de nosotros que usted la conoció ayer, maestro. Que hay un sanjuanero que la llama por cámara.
0: Ah, sí, sí, sí.
1: Y esa tiene 80 y pico.
0: ¡Ay, concho!
1: Y él le llama por cámara el chamaco.
3: Pero también a las mujeres les gusta buscarse problemas. Porque como si realmente a ella no le interesaba el tipo. Bueno. ¿Cómo en 9 meses, macho, comunicándose y cogiéndole llamada? Videollamada. Dime, ¿le gustó la vainita que ella vio?
0: Y le mandó un taburetico, ¿eh? Eso. Le mandó un taburetico.
2: Ella ni siquiera vio el conductor.
0: Que no. Él lo dejó ahí. Ella, el conductor. Oye, pero oigan, sí. Ella astuta. ¿Usted sabe por qué eso de yo ni vi el conductor? Sí. Y es para que el marido no le diga, pues llévame donde el conductor que fue.
3: Ay, coño.
0: Quitando todo enlace que se conecte con el tipo.
2: Para saber quién fue que lo mandó.
0: Porque es un trabajo para el marido.
3: Sí. Cuando viene a ver esos taburetes que le envió, es para que se siente tranquilita a esperarlo.
0: A esperarlo. Yo sí sé.
2: No, para el marido no, macho.
0: Yo sí sé.
2: Para el marido no.
0: Ajá.
2: Para el disque.
0: No, para el disque, marido. Yo disque.
1: Que viene a veces.
0: Dios mío. Déjenme irme a la pausa. Vengo en breve. Antidepre de la mañana.

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0: Oh.
1: Pero tú seas Sara. Bandida.
0: Óyalo ahí. Como le gustan a Vitico. Bandida.
2: Ay, sí. La perversa está bonita, macho. Rulay, rulay.
0: En serio.
2: O sea, que las mujeres como la perversa son mujeres que llaman la atención.
0: A la verdad que usted come lo que sea.
2: No, imagínate que comerse su cucaracha. Ven,
3: Dios mío. Pero bien. Tú dijiste en estos días que Macha estaba.
0: Macha, sí, Macha es bonita. No tiene cabeza, pero es bonita. Sí, es la verdad.
4: No, y sin ropa es que ella se ve bien.
0: Yo no la he visto sin ropa.
4: Hay un video con una periodista y periodista y
3: tiene un gancho, macho, ahí.
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3: Qué bueno.
4: Sabroso.
0: Señores, hoy es el Día Internacional de la Hamburguesa.
2: ¿Qué?
3: ¿Qué?
0: Día Internacional de la Hamburguesa. Está bueno para hacer unas hamburguesas caseras en el día de hoy.
2: Ahí.
0: Así
2: yo las
0: que
2: preparo.
0: Sí, sí, y yo también. Pero bueno, aunque el jevo me ataque, estamos abiertos a cualquier invitación en el día de hoy.
4: Sao Chicken, ¿cómo es?
0: Ay, Sao Chicken, sí, Sao Kitchen.
4: Sao Kitchen.
0: Ay, sí.
4: Ese sí, sí la hace, sí, buena.
0: Ay, ay, ay, ay, ay, ay.
4: Con pan de agua.
2: Ahora, el que quiera también decir, no, porque la mejor hamburguesa la hago yo. Que quiera que nosotros degustemos.
0: Que comprobemos.
2: Sí, que comprobemos. Bien, puede llamar y decir, no, vengan para que ustedes vean que yo hago las mejores hamburguesas.
0: Lo que son estas hamburguesas.
3: Es mejor una hamburguesa para uno que un filete compartido para dos.
4: Oye. Y se divertirán.
0: Es mejor un filete compartido que un chimi para mí solito. Eso sí era lo que decía la canción de Johnny Ventura,
3: Johnny
0: ¿verdad?
3: Ventura, sí.
0: Bueno, a mí que me dejen con mi chimi para mí solito.
2: Claro.
0: Filete, dije entre dos.
3: Tocan de a poquito.
0: No. Por más filete que sea, olvídese que no me voy a llenar con la mitad.
4: Si hubiera estado el filete negro aquí, hubiera dicho, yo soy el filete
3: negro.
4: Yo
3: el filete negro, macho.
0: Santísimo. Sí. Bueno, pues hoy es el Día Internacional de la Hamburguesa, que se celebra cada 28 de mayo. Aunque no tiene un respaldo oficial, se instaló como una fecha fija en calendarios gastronómicos y en la agenda comercial de restaurantes y cadenas de comida rápida. La explicación más difundida enlaza el día con el año 1900, cuando se registra la preparación de una hamburguesa como tal en Estados Unidos, y como la trayectoria europea del plato asociada a la ciudad alemana de Hamburgo y a recetas previas de carne picada. Así que imagínese usted, si es del 1900 pelado, estamos hablando que la hamburguesa tiene unos 126 años, ¿verdad?
4: En Filadelfia hay un sitio especial de eso que tiene como 70 años y pico.
3: Y aquí hay y aquí hay momentos especiales, por ejemplo, el 4 de julio y otra fecha,
0: sí,
3: que realmente se dispara el consumo de.
0: No es más hot dog, el 4 de julio.
3: Los dos.
0: Ok. Hamburger y hot dog.
2: Sí. La mejor hamburguesa es la hamburguesa dominicana.
0: Depende.
4: Con salami.
0: Aquí hay unas hamburguesas.
3: No, aquí hay
0: unas hamburguesas. No,
3: y hay gente también que la saben preparar buenísimo.
0: Aquí hay gente que ronca con eso.
4: Bueno, las últimas que hemos comido, yo creo que la hizo Sao Kitchen.
0: Sí, muy buena.
3: Sí, él hace muy bueno.
0: Muy buena.
2: Viste, con la hamburguesa dominicana es el chimi. que está hecho de una
0: eso
2: carne.
0: Eso fue lo que nos trajo
4: Sauquichen. Sí.
2: Que está hecho de una carne que no se sabe de qué lo parte que... de la vaca, del cerdo o de dónde es. La cuestión es que es una carne.
3: No, esa, tiene esa carne tiene nombre.
2: ¿Cuál?
3: Se llama de todo.
0: Sí, porque hasta tripa de pollo de que le echan. Hasta tripa.
4: Sí, pero entonces, hay un restaurante que hacen una hamburguesa que vale $80 allí.
0: Porque diablo, 80.
4: Sí. ¿Pues tú fuiste a ese restaurante?
0: Sí, pero no comí hamburguesa.
4: Pues ah, pero la hamburguesa de ahí cuesta $80 porque es con la vaca masajeada en Australia.
0: Ah, es verdad.
4: ¿Dónde fuimos? Sí, acuérdate que el plato que yo pedí costó casi 100.
3: Y relajada con la sinfónica de
4: Berlín.
0: Ese día yo me comí un ribeye. Ajá. Pero no pude con el ribeye completo, tuve que comerme la mitad. Sí. La mitad la tuve que dejar
4: ahí pa' pola. Una tostada. Ahí uno, sí. una hamburguesa.
3: Pero mira, aquí todo lo, siempre hay un día festivo para algo aquí en este país. Pero yo nunca he escuchado de que el día de la cartera vacía.
0: Va a seguir.
3: Y no hay ni un peso.
0: No, aquí lo hay también. No. Antes de llegar a los tases. Enero y febrero. Los meses de la cartera vacía. Mira, me dice Sau Kitchen por aquí. Mil gracias por tenernos presente. Tendré que prepararle una hamburguesa al estilo de Sau Kitchen. Pero claro.
4: ¡Claro! ¡Claro que eso funciona!
2: Eso es lo que se llama, eso es lo que se llama una lambía con indirecta.
0: No, eso no es lambía. Eso se llama destacar el trabajo fino de Sau Kitchen.
4: Lambía. Y eso se llama lambía.
3: No, no. Pedir bien
4: que
3: fino.
4: Que no estamos diplomáticamente.
0: Señores, pero ustedes van a pensar que nosotros estamos pidiendo un chin de hamburger.
3: Sí. No, nunca. No. Pero ¿cuándo es que lo va a traer?
0: Yo estoy destacando que él hace unos excelentes chimis, como nos los mostró.
3: Y lo reconocemos, y
0: Entonces, ya nació de él, cosa de él.
3: No, y un pica pollo también que nos trajo una vez, que también fue riquísimo.
0: Y eso el mejor pica pollo. Y eso que yo también me comí un mofonguito y luego también unas pastas.
3: ¿También de ahí?
0: No, yo.
3: ¿Macho?
0: No, yo soy fijo en ese restaurante.
2: No, la lambía ha sido completa.
0: Bueno, no todo ha sido lambío.
3: No, pero Sau Kitchen prepara de verdad buena comida. Tú sabes que un pollo rico, así mira, sin grasa.
4: Y eso que nada, me vino pensando en guineíto con chicharrón.
0: Sí. Va, ya lo sabe.
3: Pero macho no está pidiendo eso, ¿no? No, pregúntale cuándo es que lo va a traer.
4: ¡Andy! ¿Cómo es?
3: Sau Kitchen.
0: Ah, Sau Kitchen. Un abrazo para Sau Kitchen, que siempre está en sintonía con nosotros. Cosa que agradecemos bastante. Déjame ver si no se me queda alguito ahí que tengo. Bueno, ya este contenido es un poquito largo. Vamos a tirarlo mañana porque ese no me va a dar tiempo. Bien. Vámonos que ya está bueno, señores.
4: ¿Ya nos vamos?
0: Sí.
4: Tenemos
0: que marchar a 27 por el día de hoy. Mañana, 6 de la mañana, estamos en vivo tempranito por esta Latina con el antidepre de la mañana. Te recuerdo que este es el que usted prefiere porque había una anemia en la radio en Pensilvania.
4: ¿Qué es lo que había, muchachos?

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0: Oye, coleccionista típico. Hay un amigo mío que se fue para Nueva York y la mujer vive aquí en Dominicana y tiene 4 días desaparecida. Entonces yo le voy a preguntar al amigo mío dónde que está la mujer, porque él lo sabe, pero no ha dicho nada. ¿Que dónde está la mujer tuya?
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0: ¿Cómo así que con un primo?
1: Para la villa con un primo.
0: Eso está raro.

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